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1: Bueno, las estadísticas de este partido dicen que, déjenme decirles las estadísticas correctas, posesión del 56% para España, 15% en discusión, solo 29% para Uruguay, una vergüenza. 0-20 de XG de Uruguay, 0-86 termina siendo el de España, con 5 tiros de Uruguay, 6 de España, ninguno al arco de Uruguay, una desgracia la verdad del trabajo uruguayo. 2 remates a puerta de España, uno de ellos terminó en gol, aparte hubo un remate en el palo. 6-1 en córneres a favor del equipo español en contra de Uruguay, 14 faltas por lado. Terminaron con 3 amarillas los uruguayos y una los españoles y una roja Uruguay, expulsado, desatado, zafado de la cabeza Agustín Canovio en los últimos minutos. Momento de presentar de este partido la jugada.
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0: rápido. Esta tiene que ver con una decisión algo controversial para el segundo tiempo en el seleccionado uruguayo. Marcelo Bielsa decide cambiar al arquero, a Fernando Muslera, que había tenido responsabilidad y una cuota importante de responsabilidad en el gol de la selección española, pero lo cambia y manda a Sergio Rochet para tapar el segundo tiempo en Uruguay. Un cambio que ha generado discusión, polémica por cómo se ha dado. Así que la jugada del partido tiene que ver con una variante en esta ocasión, con Rochet reemplazando a Muslera, decisión de Loco Bielsa.
1: Bueno, en la parte final, estos resultados, ahora mismo se vendrá la definición del grupo de el G, Egipto, Irán, Nueva Zelanda, Bélgica, y esto seguramente nos va a tener más claridades aún. Mañana se define el grupo L, el de Inglaterra, a las 3 de la tarde, a las 5 y media el de Colombia, y en la nochecita a las 20 el de Argentina.
2: Ha dicho Bielsa que el que pidió el cambio fue Muslera.
1: Ah, ok. Bueno, ya están los datos ahí entregándose. Domingo 28 de junio, Sudáfrica-Canadá, primer partido de 16avos. Lunes 12 del día, Brasil-Japón. Lunes 3 y media, confirmado, clasificó Paraguay y va a jugar contra Alemania. Ay, ay, ay, el rival del equipo de el señor Gustavo Alfaro. Países Bajos-Marruecos, hasta aquí llegó su primera selección eliminada de Carlos Marruecos. Confirmado, contra Países Bajos a las 8 de la noche el lunes, a mi entender. El martes, Costa de Marfil-Noruega, 12 del día. El martes, 4 de la tarde, Francia frente a Suecia. Martes, 20 horas, México con alguien, todavía no es Ecuador, pero está más cerca, creo. Miércoles primero, el ganador del grupo L, que es el grupo de, se va a acabar el mundial y no me aprendí los grupos, el grupo de Inglaterra, el ganador del grupo de Inglaterra con un tercero, que podría ser Ecuador. En más adelante, el miércoles a las 3 de la tarde, el ganador del grupo G, que es el grupo de Bélgica, Egipto y más, contra un tercero, que no podría ser Ecuador. Y el 1 de julio, Estados Unidos-Bosnia. Y el jueves, España contra el segundo del grupo de Argentina. El segundo del grupo K, o sea, podría ser Colombia o Portugal, contra el segundo del grupo de Inglaterra, que podría ser Croacia. Y el último partido, el penúltimo, perdón, sería ese día jueves, Suiza contra un tercero que sí podría ser Ecuador también. Y el viernes 3 de julio, Australia frente al segundo del grupo de Bélgica y Argentina con Cabo Verde a la media tarde para cerrar con

0: El primero del grupo K, que sería el primero de Portugal-Colombia, que va a ser Portugal-Colombia, contra un tercero. Así que están definidos algunas llaves, pero definitivamente Diego Ecuador no tiene rival todavía. Se acerca a México, pero por algo no está todavía confirmado.
1: Bueno, sí, habrá que esperar alguna cuestión de último momento sobre algún resultado que todavía se deberá dar en los próximos partidos. Veamos qué suerte le depara al combinado tricolor que logró pasar como ha pasado ayer con ese gran triunfo frente a Alemania.
0: Y hay que hablar de Cabo Verde haciendo historia, la sorpresa del Mundial.
1: Completamente, sí. En 16avos de final, en su primera aparición, en un grupo que en los papeles estaba muy difícil, gran actuación de Cabo Verde. 3 empates, no perdió, no ganó también, pero bueno, le alcanzó.
0: Señor Morocco, un gusto, vaya a descansar y a remojar la garganta.
2: Denme algo de comer, por favor. Ha sido un gusto, un placer.
0: El niño quiere comida. Bueno, chao, Martínez.
1: Una buena noche, chao.
0: A todos un abrazo. Gracias al señor ingeniero Alonso en la coordinación. Cerramos la jornada mundialista aquí en Radioactiva, pero mañana, ya lo saben, 3 turnos para que nos escuchen y estén muy pendientes. Mañana, 16 horas, Panamá, Inglaterra, 18:30, Colombia, Portugal y 21 horas, Argentina frente a Jordania. Chao a todos. Gran resto de fin de semana de feriado en Ecuador. Esto fue Uruguay. Chao del Mundial 0, España 1. Buenas noches.
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9: Hola, hola Ecuador, bienvenidos a las 8 más 8, el conteo oficial de Radioactiva con las 16 canciones más importantes de la semana. Soy Pao Reino y te acompaño en esta nueva edición de las 8 más 8 durante los próximos 120 minutos con lo mejor del mundo de la música. Los estrenos más relevantes, tendencias, noticias y por supuesto las canciones que están dominando todas las plataformas. Recuerda que este programa se transmite todos los sábados a las 10 de la mañana con reprise, el domingo a las 6 a.m. y el lunes a las 8 p.m. Nos escuchas en Cuenca por 88.5 FM y en Guayaquil por 103.3 FM. En el episodio de hoy tendremos noticias, novedades, música nueva, nuestro segmento Un día como hoy en la música y por supuesto la revisión de las 16 canciones más importantes de la semana de Radioactiva. Así que sube el volumen porque arrancamos con el conteo oficial de esta semana. Empezamos recordando cómo quedó el top 5 de nuestra lista la semana anterior.
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9: las 8 más 8 en el casillero 5, antes que el tiempo se vaya de Fonseca y Juárez. La número 4 fue Fever Dream de Alex Warren. En el podio estuvo Aria Vega con Chévere en el casillero 3. La vicecampeona fue Dai Dai de Shakira y Burna Boy. Y la mejor canción de la semana anterior fue Drop Dead de Olivia Rodrigo.
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1: Es la número 16.
9: Empezamos este recorrido en el casillero 16 con Sarah Larson y Pink Panthers, Stateside, un tema que desciende esta semana desde el casillero 12 hasta el borde de nuestra lista. Y el éxito de esta canción, aparte de sus streams en plataformas como Spotify y YouTube, ha sido en parte también por su videoclip dirigido por Charlotte Rutherford, quien también ha dirigido múltiples videoclips tanto de Pink Panthers como de Sarah. Al tener experiencia con ambas artistas, conoce sus estilos y claramente logró un trabajo único en el video de la canción de Stateside, que lo puedes ver en YouTube. Escuchemos a Sarah Larson con Pink Panthers en el casillero 16. Esto es Stateside.
1: Es la número 16.

0: Esa fue la número 16 de las 8 más 8, Stateside, The Pink Panthers y Sarah Larson.
1: Es la número 15.
0: Y en el casillero 15, Olivia Dean con Men I Need. Un éxito que ha roto muchos récords. Y en las 8 más 8 también, porque hoy Olivia Dean con este tema cumple 32 semanas en el chart. Y sigue sumando. Olivia está en su mejor momento. Y ahora se encuentra de gira por Norteamérica, Europa y Oceanía en su The Art of Loving Live Tour. Esta gira empezó en abril de este año y está realmente arrasando. Escuchemos Men I Need, la número 15 de las 8 más 8.
1: Es la número 15.

0: Como extra les presento lo más reciente de Olivia Rodrigo, Stupid Song.
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0: Esta es la número 1 del Worldwide Apple Music Song Chart.

0: Olivia Rodrigo con Stupid So.
1: Es la número 14.
0: Y ahora, en el casillero 14, asciende esta semana Mr. Know It All de Teddy Swims. La semana anterior fue la número 15, así que hoy sube un casillero. Explora la idea de que el amor puede convertirse en una contradicción autocumplida. Por miedo a sufrir, terminas provocando exactamente lo que querías evitar. Mr. Know It All, el señor sábelo todo, de Teddy Swims. En su segunda semana en nuestra lista, hoy asciende un casillero. Es la número 14.
1: Es la número 14.

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1: Y en lo nuevo de tu música te presento lo último de Somber, que sigue consolidándose como una de las nuevas promesas del pop alternativo con My Body Isn't Ready, su más reciente lanzamiento. En esta canción el artista vuelve a apostar por un sonido íntimo y melancólico, explorando la vulnerabilidad, el agotamiento emocional y esa sensación de no sentirse listo para enfrentar ciertos cambios en la vida. Con una producción minimalista pero envolvente, Somber continúa conectando con una generación que valora la honestidad y la emoción real en la música. Esto es lo nuevo de Somber, My Body Isn't Ready.

momento de presentarles nuestro segmento Un día como hoy. En 1994, Aerosmith se convirtió en la primera banda importante en permitir que los fans descarguen una canción nueva completamente gratis en internet. 1994, un día como hoy.

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1: Brandon Flowers, vocalista de The Killers, anunció oficialmente su regreso como solista con Thrasher, su primer álbum en 11 años, que llegará el próximo 21 de agosto. El disco marcará un giro importante en su sonido, apostando por una fuerte influencia country western inspirada en la música que escuchaba junto a su padre. Además, Flowers adelantó que el primer sencillo, Plans, ya está disponible y promete mostrar una faceta más personal, íntima y vulnerable del artista. Brandon Flowers, el vocalista de The Killers, pronto tendrá nuevo álbum. Mientras tanto, recordemos Just Another Girl, de la banda estadounidense The Killers.

0: Eso fue Just Another Girl de The Killers. Vamos a un corte, pero no te vayas porque volvemos con más música, más bloques de Un Día Como Hoy en la Música, más música nueva y la música que está en tendencia. Así que quédate ahí, ya regresamos.
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5: Volvemos del corte y antes de continuar con el casillero 13, te recuerdo los temas que ya revisamos de nuestro top 16 en el bloque anterior. En el casillero 16, Stateside de Pink Panthers y Zara Larsson. En el 15, Men I Need de Olivia Jean. La número 14, Mr. Know It All de Teddy Swims.
2: Es la número 13.
5: Y en el casillero 13, esta semana asciende desde el 16 Morat con Silvestre Dangond. Lo poco que yo quiero. Esta canción habla de alguien que está completamente enganchado por lo que siente. No puede dormir, no puede concentrarse, se obsesiona, siente celos, ansiedad y deseo. Pero al final se resume en algo muy simple. Lo poco que yo quiero es que me quieras. Asciende del casillero 16 al 13 en su segunda semana en nuestro chart. Lo poco que yo quiero de Morat y Silvestre Dangond.
2: Es la número 13.

0: Casillero 12 con Alejandro Sanz y Yami Zappi.
1: Es la número 12.
0: Alejandro está de gira mundial, recorriendo desde España hasta Latinoamérica. Esta gira, que empezó el pasado 6 de junio, comenzó a lo grande en Sevilla, en el estadio de Cartuja, siendo un éxito completo. Este no es el único éxito de Alejandro, porque su último single exitoso junto a Yami Zappi se llama Cuéntame. Y hoy, en su cuarta semana en las 8 más 8, asciende del casillero 13 al 12.
1: Es la número 12.

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1: Como extra, les presento lo más reciente de Carin León, Desde que te tengo. Carin continúa consolidándose como una de las voces más fuertes de la música regional mexicana con Desde que te tengo, una canción que muestra su lado más romántico y emocional. En este tema, Carin explora cómo el amor puede transformar por completo la vida de una persona, hablando de gratitud, plenitud y esa sensación de encontrar estabilidad en alguien especial. Musicalmente, la canción mantiene su esencia norteña con toques contemporáneos, combinando instrumentación tradicional con una interpretación cargada de sentimiento que conecta de inmediato con el público. Carin León, esto es Desde que te tengo.

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1: El británico Miles Smith sigue viviendo un gran momento en su carrera. Su álbum debut, My Mess, My Heart, My Life, acaba de alcanzar el número 1 en el chart de álbumes del Reino Unido, consolidándolo como una de las figuras más prometedoras del pop folk. Este logro llega mientras continúa ganando reconocimiento internacional gracias a éxitos como Stargazing, Nice to Meet You y Hold Me in the Dark. Además, el ascenso de Miles coincide con una fuerte competencia en listas, incluyendo el nuevo álbum de Olivia Rodrigo, lo que hace aún más destacable su éxito. Esto es Hold Me in the Dark de Miles Smith, un éxito extra a las 8 más 8.
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0: Llegamos al casillero 11 de nuestro top 16.
1: Es la número 11.
0: 13 semanas en el chart y hoy desciende del casillero 7 al 11, Swim de BTS. Y además de este éxito, BTS sigue lanzando música nueva. El pasado 12 de junio, la banda publicó su canción Body to Body. Ya la puedes escuchar en cualquier plataforma digital. Mientras tanto, disfrutemos de Swim, la número 11 de las 8 más 8.
1: Es la número 11.

0: Llegamos al top 10. En el casillero 10, Bruno Mars con I Just Might. El tema hoy cumple 25 semanas en nuestro chart y además es la número 1 del American Top 40. I Just Might habla de atracción inmediata. Bruno ve a una mujer que le impacta al instante y piensa, si además de hermosa tiene actitud, ritmo y química, podría enamorarme de verdad. ¿Será que está inspirado en una relación actual? No lo sabemos, pero I Just Might hoy es la número 10 de las 8 más 8.
1: Es la número 10.

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1: Justin Bieber publicó por sorpresa el álbum en vivo Live from Coachella, Weekend One. Este lanzamiento recoge su histórica actuación de 22 canciones en el festival e incluye colaboraciones destacadas junto a artistas como The Kid LAROI, Thames y Wizkid. Antes de este lanzamiento en vivo, Justin lanzó sus dos últimos proyectos de estudio, Swag, en julio del año anterior, que marcó su regreso como un LP de larga duración con un sonido R&B más experimental, íntimo y enfocado en la paternidad y la madurez. Y luego estuvo Swag 2, una continuación sorpresa publicada en septiembre del año anterior que expandió esa etapa artística de Justin.

0: Eso fue Beauty and a Beat de Justin Bieber, quien publicó por sorpresa el álbum en vivo Live from Coachella. Y ahora vamos a un corte, pero no te vayas porque volvemos con más música, las 9 mejores canciones de la semana, más de nuestros segmentos, un día como hoy en la música y la música que está en tendencia. Así que quédate ahí, ya regresamos.
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0: Volvemos del corte y antes de continuar con el casillero 9, te recuerdo los temas que ya revisamos de nuestro top 16 en el bloque anterior. En el casillero 16, Stateside, The Pink Panther y Sarah Larson. En el puesto 15, Men I Need de Olivia Dean. La número 14 fue Mr. Know It All de Teddy Swims. En el puesto 13, Lo que yo quiero de Morat y Silvestre Dangond. La número 12, Cuéntame de Alejandro Sanz y Yami Zappi. En el puesto 11, Swim de BTS. En el casillero 10, Bruno Mars con I Just Might.
2: Es la número 9.
0: Y llegamos al casillero 9 con Ella Langley, Choosing Texas, el exitoso sencillo de la cantante estadounidense de música country. Lanzado originalmente el 17 de octubre, la canción sirve como el tema principal y el primer adelanto de su aclamado segundo álbum de estudio titulado Dandelion, el cual se estrenó el 10 de abril. El tema ha marcado un hito histórico en la música country contemporánea tras alcanzar el puesto número 1 en la lista Billboard Hot 100, posición en la que se mantuvo durante 10 semanas no consecutivas. Esto convirtió a Langley en la primera mujer que de manera simultánea lideró el Hot 100 y el Billboard 200, con material country completamente nuevo, igualando un récord que previamente solo ostentaba Taylor Swift con música regrabada. Choosing Texas, 7 semanas en el chart, es la número 9.
2: Es la número 9.

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1: Y como extra les presento a la número 1 del Official Chart UK Top 40. Sam Fender y Olivia Dean unieron fuerzas para hacer este éxito, Rein Me In, una colaboración que mezcla el estilo indie rock británico de Fender con la elegancia soul de Olivia Dean. 14 semanas en la cima del Official Singles Chart del Reino Unido. Rein Me In, Sam Fender, Olivia Dean.

0: es la número 8.
1: Y llegamos a las 8 mejores de las 8 más 8 con Ariana Grande, Hate That I Made You Love Me. Ariana sacó un adelanto de su nuevo álbum Petals, Hate That I Made You Love Me. Ya arrancó su gira, Eternal Sunshine, la cual pasa por todo Estados Unidos y llega hasta México. En la gira están canciones de anteriores álbumes como Seven Rings, Dangerous Woman y One Last Time. ¡Qué suerte de los que pueden ir al concierto de Ariana Grande! Hate That I Made You Love Me en su tercera semana en nuestro chart asciende del casillero 10 al 8.
0: Es la número 8.

0: Taylor Swift con I Knew It, I Knew You. Esta es la número uno del Billboard Hot 100 y también la número uno del Official Big Top 40, el tema realizado para la película de Toy Story 5. Taylor Swift creó la canción estrella, la cual debutó en el puesto número uno del Billboard Hot 100. Se convirtió en otro número uno para Taylor. Disney la describió como un regreso de Taylor a sus raíces country. Tiene una vibra más acústica folk con instrumentos como guitarra y armónica. En su tercera semana en nuestra lista ya es la número 7, Taylor Swift. I Knew It, I Knew You.
1: Es la número 7.

0: es la número 6.
1: Y llegamos al casillero número 6 con Madonna y Sabrina Carpenter, Bring Your Love. Y Sabrina sorprendió al público llevando a Madonna como invitada en su show de Coachella 2026. Y fue donde presentó Bring Your Love. En el casillero número 6 de esta semana, Sabrina Carpenter con Madonna.
0: Es la número 6.

momento de presentarles nuestro segmento Un día como hoy en la música. Año 1987. Whitney Houston se convirtió en la primera vocalista en la historia de los Estados Unidos en ingresar al Billboard 200 Albums en la posición número uno con Whitney. Además, ahí se quedó por 4 semanas consecutivas, cuando I Wanna Dance With Somebody llegó al puesto número uno.

0: Eso fue Higher Love de Kygo y Whitney Houston. Vamos a una pausa, pero quédate ahí porque ya regresamos con la parte más fuerte de nuestro conteo regresivo. Volvemos con las 5 mejores de las 8 más 8. Ya regresamos.
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0: Vamos con la cuenta regresiva.
1: Regresamos del corte y seguimos con el top 16 de Radioactiva aquí en las 8 más 8. Te recuerdo los temas que ya pasaron por nuestro conteo. En el puesto 16, Stateside de Pink Panthers y Sarah Larson. En el 15, Men I Need de Olivia Dean. El número 14, Mr. Know It All de Teddy Swims. El puesto 13, Morat con Silvestre Dangond, Lo poco que yo quiero. En el puesto 12, Alejandro Sanz y Yami Sabdi, Cuéntame. Esta semana la número 11 es Swim de BTS. Y en el casillero 10, I Just Might de Bruno Mars. Se mantiene fuerte en el 9, Choosing Texas de Ella Langley. Mientras que Ariana Grande asciende al 8 con Hate That I Made You Love Me. Pero Taylor Swift, nuestro mayor ascenso, llega al casillero 7 con I Knew It, I Knew You. Y se mantiene en el 6, Madonna con Sabrina Carpenter, Bring Your Love.
2: Es la número 5.
1: Llegamos al top 5 de Radioactiva en el casillero 5, Fever Dream, el exitoso sencillo del cantautor estadounidense Alex Warren, lanzado el pasado 26 de febrero a través de la discográfica Atlantic Records. La canción se convirtió rápidamente en un fenómeno global, consolidando al artista en las listas internacionales tras su éxito viral en redes sociales. 9 semanas en el chart. Hoy cae un puesto al casillero 5, Fever Dream, de Alex Warren.
2: Es la número 5.

momento de nuestro segmento Un día como hoy en la música. Año 1992. Michael Jackson inició la primera fecha de su gira Dangerous World en el Estadio Olímpico de Múnich, Alemania. La gira consistió en 69 conciertos para aproximadamente 3.9 millones de fans en tres continentes. Todas las ganancias obtenidas de la gira fueron donadas a varias organizaciones benéficas,

0: la número 4.
1: Volvemos al chart en el casillero 4, Area Vega con Chévere. Chévere explotó en redes especialmente por el trend de baile durante el coro. El dato curioso de cómo esta canción se creó es que Area contó que la idea del trend salió de un sticker de WhatsApp de Diomedes Díaz. Dijo que ese movimiento le dio la idea para hacer algo divertido y pegajoso. Chévere es una canción que no solo se quedó en los rankings colombianos, sino que también está teniendo éxito en todo el mundo. Hoy cumple 12 semanas en nuestro chart y cae un casillero del puesto 3 al 4.
0: Es la número 4.

0: llegamos al podio de Radioactiva. Empezamos en el casillero 3, con Fonseca y Juanes, antes que el tiempo se vaya.
1: Es la número 3.
0: La canción que le da nombre al nuevo álbum de Fonseca. Y esta mezcla muy colombiana, Fonseca con su lado tropical más la guitarra enérgica rockera de Juanes. Antes que el tiempo se vaya salió en abril del 2026 y tiene 12 canciones. El concepto del disco es básicamente valorar el tiempo, los recuerdos, la familia y esos momentos que uno no quiere dejar pasar. Fonseca dijo que el título le parecía una frase muy poderosa porque representa no desperdiciar la vida y agradecer lo vivido. La número 3 de las 8 más 8, antes que el tiempo se vaya de Fonseca y Juanes.
1: Es la número 3.

0: fue la número 3 de las 8 más 8, antes que el tiempo se vaya de Fonseca y Juanes. Y llegamos al puesto número 2. La vicecampeona de esta semana
1: es la número 2.
0: Olivia Rodrigo con Drop Dead. La canción es el primer single de su tercer álbum, You Seem Pretty Sad for a Girl So In Love. En este álbum encontramos una Olivia más romántica. Habla de la emoción intensa de una primera cita y ese sentimiento de me gustas tanto que me voy a desmayar. El plan dramático de Olivia. Drop Dead, hoy en su octava semana en nuestra lista, cae desde la cima hasta el puesto 2.
1: Es la número 2.

Esa fue la segunda canción más importante de la semana, Drop Dead, de Olivia Rodrigo. Y así llegamos a la parte final de esta cuenta regresiva por las 16 canciones más importantes de Radioactiva. Ahora sí, es momento de presentarles la mejor canción de las 8 más 8, pero primero te recuerdo nuestro Top 5. En el casillero 5, Fever Dream de Alex Warren. La número 4, Chévere de Aria Vega.

0: La vicecampeona de esta semana es Drop Dead de Olivia Rodrigo. Y por lo tanto, la mejor canción de nuestro top 16 es Die Die de Shakira y Burna Boy, la canción oficial del Mundial de la FIFA 2026.
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0: Llegamos al final del recorrido con Die Die de Shakira, la canción oficial del Mundial. ¿Y cómo hablar del Mundial sin mencionar la victoria de nuestro querido equipo Ecuador en ese partido épico que rompió todos los esquemas y las estadísticas? Algo que parecía casi imposible con las probabilidades en números negativos, pero con la fe intacta. Los ecuatorianos se presentaron con la cabeza en alto y demostraron por qué son el segundo mejor equipo de Latinoamérica, ganando con un 2-1 a Alemania, un gol de Angulo y otro de Plata. Alemania, antes del partido contra Ecuador, había jugado 22 partidos contra un equipo latinoamericano y había perdido hasta ese entonces contra solo dos, Argentina y Brasil, ambos en finales de mundiales. El día jueves 25 de junio, Ecuador no solo ganó, hizo historia. Y la canción del mundial llega a la cima de las 8 más 8, Burna Boy, Shakira, Die Die.
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0: esa fue la número uno de esta semana, la canción que se queda en lo más alto del chart oficial de Radioactiva, Die Die de Shakira y Burna Boy. Y así llegamos al final de las 8 más 8, 16 canciones, un solo ranking y la música que define esta generación. Soy Pao Reino y esto fue las 8 más 8. Gracias por estar ahí. Buena vida, buena música. Hasta la próxima.
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31: ¿Qué tal? Muy buenas tardes, queridos amigos. 12:06. Seguro muchos de ustedes siguen conectados con el fútbol y se dan un espacio en este momento para conectar con la buena vibra de nuestros invitados. Historias que nos inspiran. Este es el segmento de hoy y tenemos una invitada de lujo. Gracias primero a nuestra querida Aurora Alvarado por aceptar la invitación. Y realmente eres una historia que inspira para muchas mujeres que hoy están escuchando el programa. Mi querida Aurora, ¿quién eres? Cuéntanos. ¿Y qué es lo que más te motiva hoy por hoy en la vida?
32: Dianita, buenos días a todos los radioescuchas y muchas gracias. Para mí realmente es un honor estar aquí y sí, me sorprendió tu invitación realmente y me halaga mucho porque a veces también pienso, digo, bueno, soy una mujer normal, común y corriente, que claro, como todo el mundo ha pasado golpes en la vida, y de repente hay gente que sí me ha dicho, bueno, vos sí tienes buena onda para superar las cosas. Uh-huh. Tal vez sí, porque bueno, mi carácter un poco es así, como soy alegre, soy súper sociable, y sí, tal vez sí he hecho pa'lante, ¿no?, en muchas cosas. Y bueno, ¿qué te puedo decir? Una mujer, madre, literal madre, mujer y profesional. Con mi pareja este momento, mis hijos ya...
31: Emprendedora.
32: Emprendedora. Deportista también, no de élite, pero siempre el deporte ha estado como un eje transversal en mi vida, que sí me ha ayudado a superar muchas cosas, porque bueno, los médicos mismo han dicho que tu condición física y el trabajo mental que uno tiene como deportista te ayuda también mucho en la vida, ¿no? Entonces sí, eso, este momento también soy profesora, que es también una cosa muy, muy fuerte.
31: Y que te ayuda.
32: Y
31: ¿qué
32: sí,
31: tal la energía de todos los chicos? ¿Te contagias de esa energía?
32: Claro, bueno, ya estoy, soy 26 años ya profesora, maestra. Y siempre con niños pequeños. Y si es una profesión como que te alimenta cada día, tienes algo diferente, la energía de los guaguas, las ocurrencias. Sí te tiene activa también esa parte.
31: Ajá, bueno, hemos hablado de resiliencia como esa capacidad de adaptarse, de recuperarse, de salir con una enseñanza. Yo quisiera que nos cuentes un poco esa primera o no primera, tal vez una de las historias más fuertes de resiliencia o la que te antecede a la más fuerte. Con esa caída en bicicleta que para todos fue una noticia que nos preocupaba. Cuéntanos cómo fue esa historia. Cuéntanos cómo te recuperaste después de estar tanto tiempo en cama, cuáles eran los pronósticos, qué pensabas en esos momentos.
32: Bueno, el ciclismo para mí siempre ha sido muy importante, obviamente antes mucho más, ¿no? Porque la vida va cambiando. Yo empecé como siempre en bicicleta desde guagua, pero a los 17 años en competencias y en actividad en ciclismo de montaña. Y a ver, esta carrera ocurrió hace unos 19, 20 años. Era en la Vuelta al Cotopaxi, que se llama. Entonces son 2 días de competencia y en una de esas bajadas yo pienso este momento que tal vez me descompensé y tuve una caída fuerte. No me acuerdo mucho, bueno, me levanté medio somnolienta y lo único que yo le dije a alguien que estaba ahí era como que no me puedo morir porque tengo 2 hijos. Mis hijos eran pequeños, tenían 1 y 3 años, imagínate. Entonces fue una caída, un golpe fuerte, la ambulancia se había demorado 2 horas hasta subir porque era la montaña.
31: Claro.
32: Luego bajamos, me llevaron a Quito y en Quito así mismo me tuvieron horas en emergencia, no me subían a la habitación.
31: ¿Tú estabas consciente o no?
32: O sea, es una cosa medio somnolienta realmente, no tenía mucha conciencia y pienso que no sé, es el golpe también y un mecanismo de defensa, pienso, del cerebro de que no me hacía darme cuenta de la gravedad, ¿no? Y bueno, ahí mis papás enseguida llamaron que me traigan, me trajeron en avión, me esperaba una ambulancia y yo decía, qué exageración. Pero bueno, me llevaron, me hicieron exámenes y sí hubo un derrame, un micro derrame cerebral, que el médico decía que milímetros más allá me quedaba ahí. Entonces fue un golpe súper fuerte, tuve mucho mareo, no podía caminar, pararme, peinarme, no podía nada, tenía mareo y vómito, era una cosa horrible. 3 meses tuve que estar en cama porque no podía levantarme. Y después de eso hubieron episodios que me volví el mareo, me internaban, estaba 15 días en la clínica. Eso más o menos un año que me duró.
31: Un año que estuviste con las secuelas de esa caída.
32: Sí, y mareo me duró un año, o sea, ya pasaba mareada, era como ya, estoy mareada.
31: Claro.
32: Y claro, obviamente dejé el deporte, todo, ¿no? Y más o menos al año, un poquito más, retomé la bicicleta y todo el mundo me decía, ¿qué te pasa? ¿Estás loca?
31: Eso te quería preguntar porque después de un trauma, después de que te muerde un perro, no quieres volver a ver un perro.
32: Obviamente, claro.
31: Y de pronto estás en la bici, tienes una caída muy fuerte con un año de secuelas, pero ¿qué te motiva a volver a tomar el ciclismo? ¿Cómo rompes el miedo a aquello en donde ocurrió el accidente?
32: Y justamente retomé la bici y no me acuerdo si a los 2 años volví al Cotopaxi.
31: Dijiste, esta
32: ya,
31: es...
32: Ya, mi familia también está loca. Y sí, volví, terminé la carrera y lloraba y decía, bueno, Y no sé qué es lo que me motiva, ¿no? Es como que... Y yo discutía, digo, bueno, si tú te caes en la ducha, entonces no te vuelves a bañar.
31: Utilizaba la lógica.
32: Sí, es como que, no sé, es algo que está tan atravesado en mí que dije, bueno, ya.
31: Lo voy a hacer.
32: Y lo volví a hacer. Y claro, que obviamente, con miedo, desde miedo a las bajadas, y te quedas así. Y en esa época... Uno no sabía mucho de los psicólogos, ¿no? Yo claro. Nunca fui al psicólogo.
31: Tú fuiste tu mismo psicólogo.
32: Yo mismo, la misma bicicleta, la vida, y ya, pues arranqué y seguí. Y sí, lo disfruté. Mi papá, más que nada, estaba, dice, bueno, yo me alegro que vuelvas. Mi mamá, medio enojada, pero bueno, volví.
31: Nunca fueron sobreprotectores tus papis. Siempre te lanzaron
32: sí,
31: al mundo.
32: Sí, sí, es como que, y en esa época también... Ya estamos de otra época, ¿no? Ya casi, yo digo, ya tengo 50, voy a cumplir en un año, pero en esa época no había ni psicólogo, ni te cuidaba, ni nada. Entonces yo siempre fui como lanzada y hacía las cosas. Y siempre la montaña también era algo que me encantaba, las caminatas, ir a dormir. Y mi mamá siempre me decía, ¿qué, cómo haces? Te vas 2-3 días a la montaña, no hay baño, no hay nada. Y yo siempre he sido así como ADH y machete, o sea, todo terreno. No me
31: echó listo. No dramatizaste nunca la situación.
32: No. Ya, me caí, ya me levanto, sigo haciendo.
31: Estoy
32: ya
31: un año con secuelas, pero amo la ahí bicicleta voy. Y voy a seguir.
32: Sí, y voy a seguir y me ayudó un montón, porque la bicicleta te conecta mucho a ti mismo, ¿no? Mientras pedaleas, yo resuelvo la vida entera mientras pedaleo, y es así. Y es como, la vida es así, es como, comparo mucho con el ciclismo, porque cuando estás en épocas duras, es en la subida, por ejemplo, no te queda más que seguir pedaleando. Tienes que seguir para llegar. Llegas y tienes la recompensa del lugar, la vista, lindo. Y luego la bajada, que también es un premio, ¿no? Pero también te da miedo. Claro. O sea, una bajada también te da miedo y la vida es un poco así, ¿no? Y seguir y el deporte en sí, yo creo que te trabaja mucho esta parte mental de no rendirte, de seguir. O sea, no queda más que seguir. Entonces, mira, eso, digamos, sí fue una etapa fuerte que me marcó, me dio un antes y un después, ¿no?
31: Un antes y después de esa caída.
32: De esa caída. ¿Qué? Mis hijos pequeños, o sea, sí fue también como una cosa fuerte.
31: Pero no dejaste el ciclismo.
32: No, dejé el deporte, el ciclismo, seguí y ya. Ya después de un tiempo me diagnosticaron, vieron una lesión en el oído más bien. Y eso había sido también... este tema de los mareos, ¿no?
31: Claro. Entonces, sí. Pero qué resiliencia la tuya, ¿no? Y este es, justamente este programa es para quedarnos con esta buena vibra. Porque después de la caída, después de estar en cama, después de una secuela de un año, vuelvo a tomar la bicicleta y termino la carrera que no pude la vez anterior.
32: Sí, sí.
31: Lo hago y me siento valiente, me siento realizada. ¿Cuál es esa sensación?
32: No sé si valiente, pero... como que ya, como que terminé algo que empecé y como, o sea, sí fue una mezcla, ¿no? Yo bajaba, lloraba y decía, aquí fue donde me caí, y lloraba y, y terminé y ya, lo logré y
31: llegaste.
32: Y llegué, sí.
31: Después de algún tiempo, Aurora, tú tienes una noticia que para muchos es un freno emocional, un freno físico. ¿Cómo recibiste esta noticia? ¿Qué pasó? ¿Cuántas preguntas llegan? Porque tú, una mujer sana, deportista.
32: Sí, exacto.
31: Y llega la noticia del cáncer. ¿Cómo lo manejaste?
32: Bueno, diré otra etapa fuerte en mi vida. Antes de eso, en el 2012, mi mamá falleció de una enfermedad muy fuerte.
31: ¿Ya?
32: Una enfermedad autoinmune. Y hablo de mi mamá y me coge ese sentimiento. Fue una etapa dura también porque, a ver, somos dos hermanos, mi mamá vivía al lado y como mujer siempre te haces como más cargo de eso, entonces...
31: Somos maternales de naturaleza.
32: Estuve acompañándole en su último tiempo, entonces fue también una época fuerte que me marcó mucho. A los 2 años, Armin, me divorcié, entonces han sido como...
31: como esa
32: pero bueno,
31: resiliencia una tras otra.
32: Lo que yo digo, no soy la única que pasa por así eso es. Y así mismo, la gente tiene golpes tras golpes a veces, ¿no? Y bueno, son cosas que de pronto sí te moldean un poquito, ¿no? Y bueno, en el 2020, en plena pandemia, con todo el mundo encerrado, con pánico y miedo, tuve el diagnóstico de un cáncer de seno, así como que dije ya...
31: ¿Cómo fue este diagnóstico? ¿Tuviste síntomas o no?
32: No,
31: por casualidad.
32: Como que no avisa mucho en ciertas ocasiones, ¿no? O sea, sí había como un bultito ahí que ya me hacía la gil. Una época me hice un examen, me dijeron que no, que es una cuestión normal, benigno, ta, ta, ta. Y bueno, hasta que un día como que en una mesa tuve un golpe, me dolió, dije, esto no es normal, y me fui al médico. Estuve yo sola, me acuerdo, en el doctor, y ahí me dijo la doctora, no, esto no, hay algo ahí, esto esto parece un tumor, y es como que, híjole.
31: En plena pandemia.
32: Sí. Uh-huh. Y claro, ahí también vuelves a pensar en los hijos, ¿no?
31: Dices, yo primero.
32: Todavía no me quiero morir porque mis hijos todavía me necesitan.
31: Así es.
32: Entonces sí fue un golpe así como fuerte.
31: ¿Cómo manejaste esto? ¿En qué te refugiaste como para tomarte esos días, a lo mejor esas semanas o no sé cuánto tiempo, como para la aceptación de esta nueva etapa y de lo que venía?
32: A ver, como que nunca lo tomé así muy trágico. O sea, sí piensas cáncer, asocias con muerte, ¿no? Y justo decía, y ahora mis hijos, bueno, tengo a mi papá que es mi apoyo para todo, ¿no? Entonces, como el médico también, recurrí a él. Y me dijo, no, espérate, hay que hacer otros exámenes. Entonces fuimos así como, vos sabes, esa peregrinación que uno tiene cuando tienes un diagnóstico que te impacta. Hasta que, bueno, en Solca ya me vieron y dijeron, no, esto es cáncer y no hay nada que hacer, hay que hacer la operación y la biopsia y ta, ta, ta. Y bueno, y sí, resultó era un cáncer súper agresivo. Y claro, las preguntas que te hace el médico es, toma, yo no, fuma, no, hago deporte.
31: Claro. ¿Y qué te decían? ¿Qué te decían los doctores?
32: O sea, son ya cosas que pasan, ¿no? El tema hormonal fue por estrógenos y vainas. Y claro, es esa cosa de una mezcla como de rabia también. Es como que dices, ¿por qué a mí? ¿Qué pasa? ¿Qué rabia? Una mezcla de enojo, de tristeza, de todo. Es una cosa,
31: una mezcla de emociones.
32: Volcán de emociones que es como que como manejo, ¿no?
31: Pues dicen que las crisis funcionan como un filtro de prioridades, ¿no?
32: Ajá.
31: Después, exacto. Y antes de una crisis hay prioridades y después de una crisis hay otras prioridades. ¿Cómo cambiaron o qué cosas que antes te estresaban o te quitaban el sueño ya no te quitan el día de hoy?
32: Bueno, en esa misma época, el tema del COVID para mí pasó a segundo plano. Decía, pendeja, no me importa. Claro, porque a mí justo en esa época era metida en el hospital, en los exámenes.
31: No pensabas en contagio ni nada, quimio, solo en salvar nada. Tu vida.
32: Sí, sí. Y sí te cambia la vida en el sentido de, bueno, como disfrutar las cosas chiquitas, ¿no? Dices, bueno, aquí estoy. A veces no hacerte lío de tonterías, que yo digo. Ya ves, la gente, mi misma familia, ay, vos siempre dices, no pasa nada, no pasa nada. Y yo digo, ay, ya no pasa nada.
31: No pasa nada.
32: No pasa nada, en verdad no pasa nada. Porque cuando hay cosas más fuertes dices, bueno, esto importa, ¿no? Y sí, ese tiempo de la enfermedad es como fuerte, ves a tanta gente pasar por las mismas. Y qué es lo que me fortalecía ahí es justamente el ver a otras personas atravesar por la misma situación. Entonces yo digo, cuando tú estás atravesando por un cáncer o una pérdida, el conversar con alguien que está viviendo lo mismo te ayuda muchísimo. Entonces yo tenía también el contacto de otras mujeres que pasábamos por lo mismo. Entonces sí te fortalece el hablar, te desahogas, estás como en las mismas cosas y te ayuda mucho. Eso yo podría como que, como consejo, sí, encontrar a gente que esté pasando por lo mismo. Sí te conectas.
31: Justo el segmento de nuestro programa se llama Historias que Inspiran y seguro que en este camino, como tú lo dices, te encontraste con mujeres que también te inspiraron. Sí. ¿Qué aprendiste de esta comunidad de pacientes, de sobrevivientes del cáncer? ¿Qué mensaje dejaron?
32: Yo pienso que lo importante es eso de vivir el día, ¿no? Que uno muchas veces dice, vive el día. Y dices, bueno, pero vivir el momento es una cosa muy difícil. Porque claro, en el día a día estamos haciendo una cosa y nuestra cabeza ya está pensando en otra. Que de pronto ni existe.
31: Entonces, claro, es como, pasamos preocupados.
32: Ajá, preocupados. Sí. Entonces es como que traerle a la mente al presente, a ver, ahorita estoy comiéndome esto, disfruto de mi postre y ya. Después veré qué pasa con tal cosa. O sea,
31: sí hay un antes y un después en tu mente.
32: Sí hay. Yo pienso que todas las personas que pasan por algo así... Si algo tiene que cambiar, porque a ver, pasar por algo tan fuerte y que sigas igual, no tiene mucho sentido. Entonces sí hay. Lo que a mí me molestaba, y me acuerdo ahorita, y mi hija se reía, era como que, ay, qué valiente, qué guerrera. Digo, no, y no digas eso a alguien que está pasando porque...
31: ¿Por qué? Cuéntanos.
32: Porque no,
31: es que tal
32: pienso,
31: vez nosotros lo vemos así, como que qué valentía,
32: claro,
31: de estar con una sonrisa aún en medio de las circunstancias.
32: Sí. Bueno, eso sí me decían, que mi manera de ser... Sí, es como que enfrenta las cosas diferente. Puede ser que sí. Pero no sé si es valentía. Es como que eso, tomar al toro por los cuernos ya. Es como que te toca y te toca. O sea, ya, es así. Y yo tenía mucha confianza en los médicos, en el trabajo de Solca, en eso. Entonces sí, me aferraba mucho en eso y decía, bueno, las cosas tengo que ir haciendo como ellos me digan, ¿no? Y claro, es como enfrentar las cosas y sí, ponerle un poco de gracia. Me acuerdo con mis hijos, estábamos almorzando y yo ya sin pelo, ¿no? Porque claro, se te va todo. Tomando la sopa y les decía, si hay un pelo en la sopa, no es mío. Ya se mataban de risa. O sea, ya les hacía chiste también.
31: Claro, siempre le pusiste humor.
32: Siempre.
31: ¿Será que para ti el humor fue como un mecanismo de defensa? ¿O sí te permitiste en tus días grises sentir también total esto? O sea, si tuviste días grises en donde sentías las ganas de estar sola, uh-huh, y no la obligación de mostrarte bien ante los demás.
32: Total, total, sí. O sea, eso te digo, es una mezcla. Hay días de rabia, de uh-huh. Era más rabia yo tenía, en verdad.
31: Uh-huh. Estaba enojada.
32: Uh-huh. Y sí, hay días en que no quieres saber nada, ni ver a nadie. Y todas las palabras que, por eso digo, la gente, claro, de buena onda me decían. Y es como, ay, todo me caía mal. O sea, estaba en una etapa así de, no me digan nada porque estoy enojada con esto.
31: Estabas enojada.
32: Sí, pero yo digo, bueno, es la aceptación también. Qué clave que es, o sea, es aceptar, a ver, las cosas son así, me tocó así, y es como uh-huh. El rato que aceptas tu realidad, las cosas también cambian, ¿no?
31: Uh-huh. Sí. No te mantuviste en esa emoción, en el enojo mucho tiempo.
32: No, sino tampoco.
31: Sino que iba variando sí. Hasta que llegaste ya, no sé, como a abrazar esta situación, si
32: sí,
31: se pudiese.
32: Sí, yo pienso que lo clave también es no pelear con lo que sientes, ¿no? Uh-huh. O sea, si hay días en que quieres llorar, está bien, llora. Estás con rabia, tienes que estar con rabia, pero esto de ay, tengo que estar positiva todo el tiempo, no es así, uh-huh. Porque no puedes ante una situación así, claro, son cosas malas, ¿no? Pero hay días en que sí, estás con más ánimo y también ya después de las quimios y todo fue dando buenos resultados y eso es algo que en mi caso también te motiva, ¿no? Uh-huh. Me pongo a pensar, claro, hay gente que la pasa mucho más duro, en donde el cáncer ya no hay mucho que hacer, hay una metástasis, entonces la cosa ahí sí cambia, ¿no? Y ahí sí pienso que es otro trabajo mental, de aceptación y otra cosa que yo ahí sí admiro a la gente que en donde ya no hay mucho que hacer. Uh-huh. En mi caso fue un tema
31: a tiempo
32: y todo ha ido saliendo bien y recién este año me dieron de alta en las pastillas porque es un proceso largo, ¿no? Uh-huh, uh-huh. Y claro, después tenía una terapia hormonal que podía afectar al útero y me afectó. Hubo un tumor también en el útero, me tuvieron que sacar todo, uh-huh. Útero, ovario, todo. Uh-huh. Y a molesto digo, ya casi soy un hombre.
31: Todo sea por sanar y vivir.
32: Sí, oye, Aurora, es un precio que te toca pagar para seguir viviendo.
31: Uh-huh. Algo que comentan muchos sobrevivientes del cáncer es que esta enfermedad también les permitió tener un termómetro de la gente que estaba muy cerca de ellos, uh-huh. De valorar más a la amistad, a la verdadera amiga, al familiar que nunca te dejó. ¿Te pasó eso? ¿Tuviste ese filtro
32: sí,
31: también?
32: Sí, totalmente, claro. Sobre todo la familia fue un apoyo fundamental. Bueno, mi papá, mis hijos, mis tíos, mis amigas. Uh-huh. En ese tiempo, mis amigas de la bici. O sea, todos... como que sí sientes ese calor humano, ¿no? Que están atrás tuyo y te ayudan y te sostienen. Y así como dato también, bueno, mi mamá trabajó en Solca, pues fue una de las primeras mujeres en quimioterapia. Trabajó años, 35 años en Solca. Entonces, para mí volver a Solca en el plano de paciente, mientras estaba acostada ahí en los exámenes, las enfermeras, ¡ay, su mamá era tan buena! Y yo, ¡guau! O sea... fuerte, fuerte también.
31: Encontrarte con todas esas emociones.
32: Esas emociones y así como paciente era como raro también. Y sí, ese sostén de amistad, de familia, o sea, digo, es súper bueno esa comunidad de apoyo y encontrar ese apoyo.
31: Se reafirmó la amistad y así también me imagino total. Hubieron amistades que ya quedaron como un poquito más lejos.
32: Tal vez, sí. Uh-huh. No te podría decir este momento, ¿no? Porque uh-huh. Yo sentí el apoyo en general en medio de todo. Sí.
31: Tengo un mensaje para ti. Bueno, tengo tres mensajes. Dice Aurora Alvarado, una mujer increíblemente valiente. Mis saludos para ella, dice Juanita Zamora.
32: A la Juanita.
31: Juanita, linda. Te mando un saludo. Hola, Dianita, dice buenas tardes. Saludos a la invitada. Quiero contarle que yo pasé por el cáncer recién y me identifico mucho con los sentimientos de enojo. A mí hasta ahora me duran un poco, pero creo que es del trauma que viví.
32: Sí, sí, es normal.
31: ¿Te duraron un poco a ti también o ya?
32: Ya después, es que sí, lo que te repito es como que vas viendo que todo va mejorando y sí te pasa un poco. Uh-huh. Sí, sí te calma. Pero es también incluso esta parte física como mujer, el reconocerte en un cuerpo diferente, ¿no? Uh-huh. Esta parte de, vaya, de los,
31: ¿cómo
32: de
31: fue
32: los senos,
31: eso?
32: Es como que choqueante, ¿no? Uh-huh. Porque a mí eso me dijo el doctor, podemos sacar solo el tumor y darte quimio o sacar todo ya. Y yo en ese tiempo, yo, sáqueme todo, ya no quiero saber.
31: Claro.
32: Porque sí te da miedo que regrese, ¿no? Uh-huh. Pero esa operación para mí ha sido lo más duro que he vivido, porque físicamente un dolor terrible y emocionalmente y todo es un cambio fuerte. Uh-huh. Y claro, eso justo yo también, después de tanta cosa, jamás tuve un apoyo psicológico porque nunca pensé en eso. Uh-huh. Y más bien el psicólogo, me estoy yendo medio recién y el psicólogo me hace dar cuenta, dice, no, son cosas fuertes que te van pasando, ¿no? Uh-huh. Entonces como...
31: ¿Te costó reconocerte nuevamente, mirarte al espejo?
32: Sí, es fuerte.
31: ¿Aceptarte? Uh-huh. ¿Cómo fue este proceso en ti?
32: Porque creo que la autoestima se golpea bastante, ¿no? Entonces como, ¿quién soy ahora? Y verte y... Nunca he sido una persona vanidosa, los que me conocen, ¿no? Pero esta parte sí te choca.
31: Te impacta mirarte.
32: Obviamente hay las cirugías ahora reconstructivas y yo criticaba un montón antes de la cirugía plástica. Ya, el colmo. Pero ahora es como que la salvación, ¿no? Digo,
31: sí,
32: esta
31: ayuda.
32: Cirugía plástica es una maravilla para redescubrirte en la parte física, que tal vez no es tan valiosa en el sentido de que, bueno, tengo la vida, que es lo más valioso, pero sí te importa, ¿no? O sea, verte bien, sentirte de nuevo, como que ya medio reencontrarte como eres de nuevo y todo eso sí te afecta, te importa mucho a la final.
31: ¿Sientes que este camino te ha preparado para ayudar a otras mujeres? Puedes estar capacitada para apoyar a otras.
32: Al inicio sí tuve unas par de charlas, fui invitada a algunas cosas y sí es como chévere poder hablar un poco y ser el soporte de la gente, ¿no? Uh-huh. Pero ahora no sé, no me he planteado mucho
31: tal
32: eso.
31: Vez si alguien se cruza en tu camino.
32: Claro, sí. Bueno, tuve hace unas dos personas que me llamaron que estaban viviendo eso y como que conversas y aconsejas en ciertas cosas, sí.
31: ¿Te llenaste de información cuando te dieron la noticia? ¿Qué debo comer? ¿Qué no debo comer? Con tanta información que hay en las redes. ¿O preferiste escuchar al médico?
32: Sí, porque todo el mundo te dice, toma el agüita de esto, haz eso. Sí. Y yo no. Como he sido, soy hija de médicos, soy súper así como la ciencia para mí es lo primero. Entonces, yo solo confiaba en lo que el doctor me decía. Haga esto, yo les oía, les agradecía. Yo sí, gracias. Pero solo lo del doctor. Y nunca me puse a investigar ni nada porque... No, más te traumas, creo que leyendo tanta cosa.
31: De acuerdo.
32: Es preferible así, hago caso al médico y ya.
31: Hoy estamos conversando en nuestro programa En Buena Vibra con nuestra querida Aurora Alvarado en historias que inspiran. Qué bueno poder tener invitadas como ella que han pasado por situaciones muy fuertes y que han logrado salir como el día de hoy, nuestra querida Aurora. Ya vamos a regresar luego de la pausa para hablar sobre el deporte como esa medicina para el alma y también acerca de las redes de apoyo, del pelotón de vida al que llamamos a los amigos, a la familia, pero también el emprendimiento que nuestra Aurora tiene y los proyectos a futuro. 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Vamos a la pausa comercial y regresamos enseguida. 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

0: 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Hola Dianita, dice saludos a Aurora, es una mujer a la que admiramos muchísimo y la queremos, nos dice este mensaje. Que hable sobre la pizza, ya vamos a hablar sobre el emprendimiento.
1: Ya va.
0: Ya viene por acá el emprendimiento. Pero antes, mi querida Aurora, habíamos conversado que volviste al ciclismo, después igual de este diagnóstico de que te dieron de alta, ¿sigues haciendo deporte?
1: A ver, fue otra vez que tuve que parar, más o menos un año, también un poquito más, hasta terminar las terapias, todo. Y claro, lo único que uno espera es cuando me dicen que puedo volver a hacer ejercicio.
0: Ajá.
1: Entonces sí, justo ya me dieron, digamos, el chance de volver y volví a la bici. Y salí a pedalear con el grupo de mujeres en bici, que son un soporte también fuerte para las mujeres deportistas. Uh-huh. Volví a pedalear y era como, wow, la gloria para mí.
0: El viento en la cara.
1: Todo de nuevo. Igual con temor, hasta de nuevo arrancar. Pero bueno, le di y volví a... Nunca he tenido un entrenamiento muy así como profesional, pero siempre, ¿no? Entonces, luego de eso... A ver, eso fue 2000, no sé, volvería en el 2021, por ahí. Y en el 2022 participé de una competencia que se llama el Gran Fondo, que son como 90 y pico de kilómetros en montaña, ¿no? Entonces dije, bueno, ya, era como mi meta, digo, voy. Y participé y en esa pedaleada, me empezó a dar calor, tuve que parar en Soldados. Uh-huh. Y veo y digo, este chico está simpático.
0: Y bueno, ese es el calor que sentía.
1: Ese es el calor. Y bueno, me paro ahí para sacarme la chompa y tal, y le pregunto, ¿y cómo estás? Y oh, aquí, que ya le oigo el acento, digo, bueno, él no es de aquí, el muchacho. Y bueno, yo seguí mi ruta, ¿no? Cuando al rato él se acerca y pedaleó a mi lado, fuimos conversando. 7 horas de pedaleo.
0: Ay, ay, ay, qué preparación física la tuya.
1: Y bueno, y nos conversamos y desde ahí no nos hemos separado hasta el día de hoy.
0: Qué lindo, le mandamos un
1: Manu,
0: saludo.
1: Un beso a Manu.
0: A Manu, el compañero de vida.
1: Mi compañero de vida. Qué lindo. Que es algo que, digo, la bici también me regaló.
0: Me regaló.
1: Y claro, hemos coincidido en proyectos, a ver, en bicicleta, en la montaña. Hacemos juntos estas cosas. Entonces,
0: la bici, tus ganas de salir adelante, porque tal vez también, si no te hubieras animado a volver a salir, no hubieras conocido a Manu.
1: Claro, entonces sí, la bici es un motor, el deporte es un motor, digo, que te impulsa a seguir. O también es algo que cada persona tiene su impulso, ¿no? Hay gente que se refugia en la religión también, en los amigos, en las fiestas, o sea... Cada quien, yo respeto mucho cuál es el motor de cada uno,
0: adelante,
1: ¿no?
0: ¿Y qué analogía encuentras hoy entre las metas o los desafíos que enfrentas en tu disciplina deportiva y en la vida?
1: Bueno, lo que te comento es como...
0: Subir y bajar, ¿no?
1: Sí, la bici es algo que te enseña, te trabaja mentalmente para no detenerte, ¿no? Entonces sí, hay días en la vida en los que ya no quieres seguir, pero es como que agarras la fuerza y te toca seguir. Quieras o no, tienes que.
0: Entonces, puedes quedarte ahí.
1: No puedes detenerte porque, a ver, si dejas de pedalear, te caes. Uh-huh. Más o menos es así. Yo pienso que eso te enseña, ¿no? A seguir y a ir sobrellevando cosas.
0: No importa la edad, se puede comenzar en ciclismo a la edad que quieras.
1: Yo no pienso que hay una edad para empezar comenzar. A hacer las cosas.
0: Qué nada lindo. Y hoy estás llena de energía, estás súper enfocada en tus proyectos. ¿De qué manera esta experiencia redefinió tu propósito de vida?
1: Mi propósito de vida es esta enfermedad que tuve. Bueno, más bien es como enfocarte en las cosas que tienen valor, pienso. ¿Qué es lo que tiene valor? El estar con alguien, el acompañarte. Mi propósito de vida, pues, el ser una buena madre, un buen ejemplo para mis hijos, un sostén para la familia también. En mi trabajo igual. A veces yo digo, bueno, no hago mucho, pero llegan, por ejemplo, alumnos que han sido míos, ya llegan jóvenes y siempre me saludan con cariño. Y la otra vez recibí un mensaje de una mamá como, Aurora, usted es la mejor profesora, el ánimo. Entonces digo, sí, marco un poquito el corazón de mis alumnos también. Les mando un beso enorme a mis alumnos, que también son un motor que me ayudan a seguir, ¿no?
0: Dejas luz y eso sí, es bonito.
1: Tal vez sí.
0: Y mi querida Aurora, con Manu se proyectaron algo a futuro.
1: Y bueno, ¿no? Con el Manu, él es de Venezuela, igual, un saludo enorme para
0: así es.
1: Mi gente de Venezuela que están pasando por algo tan sí. duro, ¿no? Él trabajaba ya en una pizzería y vino acá, tuvo que dejar las cosas, entonces eso le decía yo a Dianita, digo, para mí eso es ser valiente, ¿no? Dejar tu vida, tus cosas y buscar un nuevo futuro en otro lado. Entonces, bueno, le conocí, él tenía su pizzería en Porchavibamba y fue... Después se fue volviendo un proyecto mutuo, uh-huh. donde yo le digo a Manu, es como peor que un hijo. Tenemos el proyecto, ¿no? Nuestra pizzería, que ahora la trasladamos para Cuenca. Y es un emprendimiento que lo hemos trabajado juntos también con muchísimo amor y empeño. Y somos felices en lo que tenemos ahora. Y mucha gente ama igual la pizza. Y yo siempre digo que para mí es la mejor pizza que hay.
0: ¿Cómo es la pizza de Manu y de Aurora?
1: Bueno,
0: ¿cuál es la característica?
1: Se llama que... Pizzería Artesanal JB.
0: Ya.
1: Y claro, es chistoso porque, claro, la gente me conoce a mí, ¿no? Entonces, la pizza de la Aurora, la pizza de Aurora, el pobre Manu es el que se mata haciendo. Es una pizza, para mí es deliciosa. Es la masa delgada, crocante, es generosa, con mucho uh-huh. ingrediente, buen producto. Y la gente que va sale feliz porque claro, es un proyecto familiar, estamos solo los dos, uh-huh. es una cuestión chiquita pero con muchísimo amor y la gente va y le encanta y ahora eso se ha convertido pues en nuestro
0: sostén, ¿no?
1: Y nuestro
0: y abren todos los días, ¿cómo es? Cuéntanos
1: y los martes cerramos
0: solo los martes, sí. Y en el diario, ¿cómo es los horarios?
1: Trabajamos de miércoles a domingo, uh-huh. con horario de la semana desde las 5 de la tarde hasta la noche. Y fin de semana desde la 1 de la tarde, viernes, sábado y domingo.
0: Ajá. ¿Hasta?
1: Hasta las 10 de la noche.
0: Bueno, esa sí. pizzería se llama JB y quiero probar la pizzería artesanal.
1: Muy buena.
0: ¿Te levantas sí. a qué hora para preparar los ingredientes?
1: Bueno, yo soy profesora, entonces ajá. en la mañana voy al colegio, estoy ya. con los guaguas y en la tarde ya le ayudo al Manu. Él es el que trabaja en la mañana preparando las cosas y así. Ajá, entonces sí paso así como un día full, ¿no? Y claro, ahorita voy al gimnasio nada más, la bici sí se ha parado un poco porque ya el trabajo sí te absorbe un poquito.
0: Así
1: pero
0: es.
1: Bueno, siempre es algo que está ahí mental y hay que
0: volver
1: a tomar. Se retoma.
0: Buenos días, saludos Diana, saludos Aurora, siempre ha sido un ejemplo de resiliencia, también ha sido un empuje para quienes estuvimos al lado de ella en varios momentos. Un abrazo, dice Rosana. Aurora es una mujer maravillosa, muy muy admirable y muy valiente. Un abrazo desde Alemania de parte de su hija Josefina.
1: Ay, mi amorcita.
0: Qué divina. Linda. Josefina, ya es toda una señorita. Hola, Dianita y Aurora. La pizza de la Aurora es deliciosa. ¿En serio? ¿Cuál es tu preferida, Aurora? Ay, ¿qué sabor?
1: A mí me encanta una que se llama italiana, que es con tomate marinado y queso y albahaca. Deliciosa.
0: Deliciosa suena, sí. Hola, Dianita. Dice, qué lindo el programa. Le mando saludos a la invitada. Solamente quisiera que me recomiende algo, dice. Debo dejar de comer algo, en su experiencia me han dicho que el azúcar no es positiva y yo acabo de pasar, dice, y superar un cáncer.
1: Ay, saludos.
0: ¿Tú dejaste de comer algo?
1: Justo eso el doctor me decía, no tienes que dejar nada, tienes que comer normal. Obviamente tienes que comer sano nada más, ¿no? Uh-huh. Pero nunca me dijo deja esto, ni deja la leche, ni deja el azúcar, ni deja nada, ¿no? Pero por un tema de salud es bueno pues siempre cuidar un poco el tema de carbohidratos y azúcar, que nunca es saludable en ningún uh-huh. momento, ¿no? Uh-huh. Pero no es que debe suspender algo, ¿no? Yo pienso que no. Y eso sí, que lo que el médico le diga, ¿no?
0: Eso es.
1: Y sí, mi empatía y mi apoyo para todas las personas que están pasando este momento, algo, una enfermedad o algo, y decirles que, o sea, en general la vida, yo siempre pienso que hay que dividirle en etapas, uh-huh. como una serie, en temporadas, porque nada va a durar para siempre y eso hay que como entender, ¿no? Porque claro, el momento que estás por una enfermedad es lo más duro que estás pasando, uh-huh. cualquier cosa que sea que te pase a ti es lo más duro, pero entender que no va a ser para siempre. Entonces, dividirlo medio por etapas, por temporadas, saber que, bueno, algún rato esto termina, empezará otra para no
0: Pero vivir
1: pendiente. Alargar pendiente de que esto me voy a hacer para siempre, ¿no?
0: Qué lindo ese mensaje, sí, Aurora. Sí. Me quiero quedar con ese mensaje de que la vida hay que dividirlas como en la serie, en temporadas. Sí. Tal vez la primera temporada estuvo fuerte, la segunda toca descansar, la tercera será más feliz, la cuarta a lo mejor algún inconveniente, no sé.
1: Claro.
0: Pero cada temporada siempre, en cada temporada siempre hay gente buena, amigos, familia, esa red de apoyo,
1: sí,
0: que como nos comentas fue de muchísima ayuda en este proceso.
1: Así es. Y otra cosa, la gente dice, ¿qué quieres en la vida? Ser feliz. Eso tampoco es así, ¿no? Como o sea, tampoco muy puedes utópico, vivir feliz, ¿no?, todo el tiempo. Pero sí hay, en el día a día, y eso me decía el psicólogo, anota todas las cositas en que te bonitas, sientes orgulloso. Uh-huh. Hoy día preparé un rico café. Uh-huh. Hoy día me levanté y fui la motivación para mi alumno. Hoy día le enseñé esto. Entonces, todos tus logros, que por más que uno diga, ay, pero siempre en la vida cada persona tiene un logro en el día. Entonces, yo creo que eso también te ayuda como hasta para motivarte y decir, bueno, hoy día hice esto de bueno, mañana de pronto me equivoqué en esto, mañana puedo corregirlo. Entonces, sí, es bueno también eso de festejar tus pequeños logros en el día a día.
0: Qué bonito poder conversar con Aurora Alvarado y pues enterarnos de todas las cosas que ha pasado, pero también la mentalidad con la que ha afrontado y los pensamientos con los que ha afrontado, sin que esto implique negar nuestras emociones a los momentos, a las situaciones, ni jugar, como tú dices, a ser feliz y a mostrar la mejor cara siempre, sino también abrazar la situación por la que estás pasando, esa emoción que puede ser el enojo, la tristeza, pero no mantenernos eternamente en ella.
1: Sí.
0: ¿Con qué mensaje te quedarías y les dejarías hoy a las mujeres que están escuchando el programa?
1: Bueno, que a todas las mujeres, yo pienso que uno a veces como mamá te dejas a un lado. Entonces yo pienso que la primera persona en la vida de uno tiene que ser uno mismo. Y eso no significa que seas algo egoísta. Pero si es que uno está bien, el resto está bien. Entonces, no descuidarte en el tema médico, que eso sí me pasó, es como ya algún rato ya voy. No descuidarte en eso, en el tema emocional, en tu, si quieres, te gusta hacer deporte, pues hacerlo, darte un espacio para ti misma. Creo que las mujeres tenemos que aprender que nuestra prioridad somos nosotros mismos y a partir de eso, pues el resto está bien. Los hijos, la pareja, el negocio, el todo. Entonces, y sí, permitirte días en que, bueno, hoy día no quiero hacer nada y no quiero. Hoy día quiero estar enojada y estoy. Hoy día estoy feliz.
0: Un día quiero descansar.
1: Un día quiero no hacer nada. Entonces, sí, valorar eso y ponerte como prioridad en la vida, sí.
0: Qué lindo mensaje, mi querida Aurora. Te agradezco tanto. Para mí ha sido una conversación muy linda. Me dejas un mensaje muy bonito. Esto de cuidarnos, de darnos el primer lugar en el sentido del autocuidado, ¿no? De que si yo estoy bien, mis hijos van a estar bien, mi pareja va a estar bien. Y claro, muchas veces nos dejamos para después. Gracias por esta historia que inspira. Y pues vamos a visitar tu pizzería, J y B.
1: Claro,
0: así se llama.
1: Encantado.
0: ¿En dónde está la pizzería antes de irnos?
1: La pizzería está cerca del Mall del Río, en la calle Gregorio Marañón.
0: Allá, calle Gregorio Marañón. No se olviden, vamos a probar esa pizza.
1: Gregorio Marañón y Fernando de Aragón.
0: Gracias, bueno, Aurora, encantado, por tu historia. Y sí, nos has inspirado mucho. Esto ha sido En Buena Vibra. Enseguida, el playlist.

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10: Mantén un peso saludable. La clave para alcanzar y mantener un peso saludable está en hacer ejercicio regularmente y tener unos buenos hábitos alimenticios. 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

0: Hola, ¿cómo están? Muy, muy buenas tardes. Bienvenidos, bienvenidas al Playlist, un espacio que amamos, que nos encanta y sobre todo les hago la invitación porque cada fin de semana tenemos invitados diferentes, tenemos personalidades, personajes, profesionales que nos comparten sus diferentes facetas, sus anécdotas, sus experiencias y muchos de sus negocios, de sus profesiones, de sus emprendimientos, de sus empresas. Y qué interesante saber cómo empezaron y cómo llegaron a... Y que el camino sigue, ¿no? Vamos a presentarles al invitado en unos minutitos. Yo quiero agradecer muchísimo a todos quienes están conectando a la señal de Radioactiva. Este mes de junio definitivamente ha sido un mes que viene cargado de mucho fútbol. Así es que a quienes les gusta el deporte estarán pues extasiados de tantas buenas noticias que hemos tenido con nuestra selección. Y de la celebración que tuvimos el día jueves, el viernes de paso también. Y qué bonito que hayamos tenido esta inyección tan chévere de poder mirar a nuestro Ecuador ganar. El Playlist es un espacio donde invitamos a diferentes personajes para que puedan compartirnos sus gustos musicales y hoy no será la excepción. Así es que si quieren interactuar con nosotros, si quieren escribirnos, hacer consultas, lo pueden hacer al 0987-1757-88. Mi nombre es Jessica Reino y para mí es una bendición cada fin de semana poder compartirles en este espacio y presentarles a personas muy, muy curiosas. 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Bueno, realmente gracias a todos los auspiciantes, gracias a René y a Joan en los controles para este en vivo. Hoy quiero presentarles a nuestro invitado, hoy está acá acompañándonos en cabina, el doctor César Gallegos Segovia, CEO de Neolab Laboratorio, es doctor en Laboratorio Clínico y Administración de Servicios de Salud, magíster en Biología Molecular y Citogenética. Ha recibido realmente muchos premios y reconocimientos a la excelencia en el cuidado de la salud y también como un premio al empresario del año en el 2021, 22, 23, 24 y muchos reconocimientos más por el Latin American Quality Institute en Panamá. Ha trabajado en varios laboratorios y clínicas de la ciudad, así es que ya tiene una experiencia muy, muy vasta. Ha sido también deportista, miren ustedes, para quienes no conocían la faceta de este invitado, deportista, medallista y muy apasionado, además que me dijo muy enamorado, ya vamos a conocer de eso. Así es que bienvenido a la cabina radioactiva, mi querido doctor César. Hoy nos trae su playlist, pero también vamos a conocer algunas facetas de su vida. Así es que bienvenido a esta cabina, a su casa radioactiva. ¿Cómo le va?
1: Estimada Jessica, muchísimas gracias. Buenas tardes a todos los teleaudientes. Muy agradecido por su entrevista. Estamos aquí para salir de alguna duda, preguntas, consultas y conversar amenamente.
0: Muy bien, hoy vamos a hablar de sus gustos musicales, pero también de toda esta trayectoria que tiene usted dentro del tema de la salud, sobre todo dentro del área de los laboratorios clínicos, donde inicia usted un camino, ¿no?, trabajando para otras empresas y ahora tener uno de los laboratorios más reconocidos de la ciudad de Cuenca. Doctor César, cuéntenos, desde niño, ¿qué es lo que usted quería hacer?
1: Bueno, cuando uno es niño, quiere hacer muchas cosas, ¿no? Pero siempre nos apasionó la parte de la salud, la parte de la medicina. Bueno, como usted sabe, nuestros gobiernos de turno siempre nos ponían muchas trabas. Y cuando yo salí del colegio, estudié en el Colegio Nacional Benigno Malo y me gradué de químico biólogo, fui a la Universidad de Cuenca, a la Facultad de Ciencias Médicas. Quise estudiar medicina, quise ser médico, pero en ese tiempo había que dar unos exámenes, había que hacer algún tipo de pruebas y cosas por el estilo, y nos comentaban de estas otras áreas afines a la salud, áreas que no necesariamente era para ser médico, y me atrajo mucho la parte del laboratorio clínico por la parte de diagnóstico, y empecé a estudiar tecnología médica, ¿sí? Uh-huh. Que es una de las áreas en la Escuela de Tecnología Médica de la Universidad de Cuenca, en la Facultad de Ciencias Médicas. Fue obteniendo así mi primer título, que fue el título de tecnólogo médico. Uh-huh. Y gracias a eso, hay dentro del currículum o dentro de la parte de la malla curricular, teníamos que hacer prácticas. Y así como fue como nosotros empezamos a buscar o a hallar ese gusto por el laboratorio clínico. Sí, yo siempre, cada vez que me entrevistan o cada vez que estoy en el exterior dando algún tipo de seminario o curso, siempre hablo de las personas que nos ayudaron o que fueron nuestros incentivos cuando nosotros recién empezábamos o damos nuestros primeros pinitos en nuestra área profesional. Y así fue como yo comencé con estas experiencias de laboratorio clínico y diagnóstico. Uh-huh.
0: Siempre que iniciamos el camino de encontrar lo que nos gusta, lo que nos apasiona, por ejemplo, en este capítulo de ser tecnólogo médico, ¿hay alguna cosa que usted no disfrutaba tanto de hacer en el laboratorio?
1: Yo creo que no. Todo nos gustaba. Sí, es que es apasionante el hecho. Ha cambiado tanto la parte del laboratorio clínico desde que yo me gradué a la actualidad, ¿no? Cuando nosotros nos graduamos, todos los procedimientos de investigación y diagnóstico eran manuales. Uh-huh. Todo se hacía mediante microscopía, todo se hacía mediante placas. Y era apasionante el hecho de poder hacer un frotis de sangre periférica. Era increíble porque muchos de los estudiantes no lo podían hacer. O lo hacían muy grueso o lo hacían muy fino, y cuando íbamos al microscopio no se veía absolutamente nada. Uh-huh. Entonces yo creo que desde ese mismo momento nos apasionaba ese miedo que teníamos en subir a las áreas de quirófano o en subir a las áreas de neonatología y tener que extraer sangre a un bebé recién nacido.
0: ¡Ay, Dios mío!
1: De dos días, en los cuales el bracito era del ancho de nuestro dedo pulgar. Uh-huh. O teníamos que tomar muestras dentro de una termocuna. Esos miedos eran los miedos que nos apasionaban y que hacían que uh-huh. nuestra profesión, la verdad, como suelo decir yo a mis practicantes, esto es para los que les gusta. Uh-huh. ¿Sí? Esto.
0: Cuando estás en este camino de, claro, inicias así como nos cuentas, súper emocionado de las alegrías de tomar muestras, en la actualidad usted está desde otra área, quizás ya como observador, digámoslo así. ¿Extraña estar más cerca del paciente, de estar ahí justamente pues realizando muestras o haciendo alguna cosa así? De vez en cuando capaz se escapa de ese escritorio para hacerlo.
1: Bueno, yo creo que no estoy lejos, ¿no? Yo siempre suelo decir, yo estoy lejos pero cerca. Nuestro laboratorio es bastante grande, es un laboratorio de 3 pisos y uh-huh. yo paso en el tercer piso, uh-huh. en la parte de gerencia, la gran mayoría de mi tiempo. Pero siempre estoy observando los procesos, haciéndoles el seguimiento a todos mis chicos. Son 39 personas que están a mi cargo.
0: Wow.
1: Sí, entonces tenemos que estar siempre vigilantes de los controles de calidad, de las calibraciones, de cómo manejan los equipos. Y sí me ha pasado, y yo tengo una anécdota que, bueno, luego hablaremos antes de un accidente que tuve. Pero ese día, justamente ese día, uno de los licenciados, el licenciado Javier Yunga, me llamaba y me decía: doctor, no sea malo, necesito que me ayude a sacar sangre a un bebé que no puedo. Era el sobrino de él.
0: Ya. Y esto es reciente, ¿no?
1: Sí, eso fue hace 10 meses exactamente. Uh-huh. Entonces yo bajé y le tomé la muestra al niño porque la experiencia queda, ¿no? Uh-huh. Ya los años de trabajo, yo trabajé 10 años en el Hospital Mount Sinai, a quien debo mucho como profesional, principalmente a los médicos que estuvieron ahí en esa época, médicos que en la pandemia se fueron, lamentablemente, la gran mayoría, pero hay otros médicos que están ahí y que confían mucho en nosotros, siguen trabajando con nosotros y nos dieron esa pauta de enseñanza, esa pauta de conocer muchas cosas en las áreas, en áreas que ni siquiera eran muy afines al laboratorio, sino que eran áreas clínicas, áreas quirúrgicas en las que nosotros aprendimos mucho.
0: Interesante, César, cómo, bueno, recién hace 10 meses pudo probar que todavía ahí tiene la habilidad en sus manos, ese tacto, ese ojo para poder hacer algo con lo que quizás pues hace años inició, ¿no? Que es con la toma de muestras. Y así como hay toma de muestras de muy buena calidad, como las de Neolab, también hay calidad en los resultados. Y también esto de la calidad, quería preguntarle, de la niñez, justamente de la calidad de la niñez que tenemos, ¿cree que depende el éxito en la vida?
1: Por supuesto que sí. Yo soy muy creyente de Dios y muy creyente de los procesos. Pienso que un niño que es bien criado, que tiene y que mantiene ese bienestar de una familia, es un niño que es muy positivo en su vida, ¿sí? Yo creo que todos esos buenos modales, la buena educación, el seguimiento de nuestros padres y de mucha gente que nos rodea es la base para un futuro.
0: Uh-huh. César, ¿era muy obediente, tranquilo o era de los rebeldes, de las ovejas negras?
1: Bueno, yo fui el pucho de la familia, ¿no? El último. Yeah. Entonces,
0: uy, mimado.
1: Hasta donde yo conozco, la verdad, mi papá me decía que era llorón, me decía que lloraba por todo. Sí. Éramos solo una familia de tres hijos. Uh-huh. Mi hermana, la mayor, mi hermano y yo. Entonces, recuerdo yo diría que tengo una excelente memoria. Recuerdo absolutamente toda mi vida como niño. Y no recuerdo haber sido muy rebelde, la verdad. Lo que sí recuerdo haber sido es callejero. Me gustaba andar en la calle con los amigos, con los como usted me comentaba antes, en bicicleta, andando con la pelota. Y era una vida muy, muy sana, era una vida muy linda. Yo me recuerdo que nosotros no teníamos esto de los celulares, no teníamos esto de los videojuegos, la televisión para nosotros era prohibida, salvo un fin de semana.
0: Bueno, entonces, es que era segura Cuenca también.
1: Obvio.
0: Entonces
1: obvio
0: el papá decía, bueno, sal nomás ya, pero llegarás temprano.
1: Pero vivíamos una vida muy linda, porque yo recuerdo que nosotros, para nosotros la diversión era, por ejemplo, subir la montaña ahí en el sector de Gapal, de Santa María del Vergel. Por allá íbamos a subir la montaña y salíamos por donde ahora es el Colegio Garaycoa. Esas eran nuestras experiencias, caernos, venir enlodados, sucios, asustados porque por ahí se nos cruzaba una vaca o algo por el estilo, pero esa era nuestra vida como niños.
0: Lindo. Uh-huh. Bueno, también nos comentó que viene del Colegio Benigno Malo, un colegio que tiene estudiantes con un amor, una pasión, un cariño por el colegio, por ser ex estudiante. ¿Recuerda el grupo de amigos? ¿Se lleva todavía? ¿Ha ido a los paseos, a los desfiles del colegio?
1: Toda la vida. Yo soy beninista de corazón. Desde el primer año hasta el sexto año, cursé mis estudios de ahí, me gradué ahí. Sigo jugando por la selección de exalumnos de voleibol, sigo jugando por la selección de exalumnos de fútbol. Es más, mañana es justamente la inauguración del campeonato de colegios de Cuenca.
0: Saludos entonces. Vamos a ver quién gana.
1: Sí, mañana nosotros somos campeones vigentes, entonces mañana debutamos contra el técnico Salesianos a las 9 de la mañana.
0: Híjole, ¿y ahora quién ganará? Ustedes siguen siendo, han sido campeones los últimos años.
1: Sí, somos bicampeones, pero al frente hay gente que hace deporte, ¿no? Ya estamos viejitos, es la sub-50, pero hay gente que tiene sus años que está en el técnico Salesiano, también amigos nuestros, uh-huh. Gente muy querida, y para nosotros ya el fútbol cambió. Ahora es una pasión, es ir a divertirse, ir a reírnos. Uh-huh. Ya no es irnos a pelear o irnos a golpear.
0: Claro,
1: es
0: como terminaban bien, esos partidos.
1: Exactamente,
0: antes.
1: Más bien ahora es pura diversión, la verdad.
0: Qué bueno, pasar tiempo, pasar el rato, sonreír. sonreír. Qué bien. Vamos a ir con el primer bloque de su música, de sus gustos musicales. Y al regreso seguimos conversando, porque en realidad hemos escuchado que César es un libro abierto y hay tantas cosas por contar. Está su vida como deportista, está su vida como padre. Tiene también un hijo que le encanta el deporte. Y está un laboratorio que ya tiene más de una década sirviendo a nuestra ciudad, Neolab, con una gran trayectoria. Y pues César, quisiera que nos comparta en este primer bloque, ¿qué se le antoja? ¿Vamos a ir por salsa, por baladas, por canciones latinoamericanas o rockcito? No lo sé. ¿Qué tienen por ahí?
1: Yo creo que podríamos ir con un avance desde la época, ¿no? Desde joven.
0: Ya.
1: Justamente usted me hablaba del colegio, y en el colegio fue cuando nosotros buscamos una identidad.
0: Claro.
1: No nos hallábamos todavía con muchas cosas como ahora, ¿no?
0: Claro.
1: No teníamos amores, esposa, ni cosas así como claro. Para llorar con Julio Jaramillo. Era algo anecdótico. Yo siempre decía a mis amigos, escuchábamos Julio Jaramillo en el colegio.
0: Ya.
1: Escuchábamos música rockola en el colegio y nos poníamos sentimentales, a pesar de que no teníamos ni novia siquiera. Entonces era ya como que algo que íbamos a vivir. Y desde esa perspectiva, yo recuerdo que en el colegio estuvo de moda mucho la música latinoamericana. Sí, entonces, por ejemplo, ahí algo que me encantó toda la vida fue los jarcas.
0: Entonces vamos a ir con una dosis de jarcas, vamos a ir con Julio Jaramillo, ¿verdad? Y una más para este bloque que se viene.
1: Yo creo que en ese bloque entra también la música de toda la vida, las baladas románticas.
0: Buenísimo, entonces vamos con el siguiente bloque. Hoy les recuerdo, estamos con el doctor César Gallegos. Él es el CEO de Neolab, pero también un amante deportista, como ya les contaba, del fútbol del indoor. Y están ya por el sub 50, se vienen los campeonatos de los exalumnos, ¿no?
1: Sí.
0: Así es que veremos cómo va eso, que nos cuente, nos vaya chismeando cómo va eso también. Vamos con el bloque, no se desconecten, este es el playlist por Radioactiva.

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0: Saludos especiales a nuestros oyentes en Guayaquil, 103.3 Guayas. Si estás viendo, si estás viajando a Guayaquil, ya sabes que nos puedes sintonizar a través de 103.3. Y si estás en Guayaquil y vienes a la ciudad de Cuenca, ya sabes que estamos en 88.5. Un abrazo muy, muy grande a quienes nos están mirando a través de pues el celular, las pantallas, no sé, bueno, cualquier dispositivo donde estés mirando este programa. Hoy te quiero contar que estamos con el doctor César Gallego Segovia, el CEO de Neolab Laboratorio, un laboratorio que tiene más de una década y que realmente pues ha crecido mucho. Empezó en Cuenca, recuerdo, bueno, al que yo iba, era al que está frente al hospital regional, ¿verdad? Entonces ese era como el clásico. Y después ya fuimos mirando cómo crecía, ahora sé que también está en Imachale, y bueno, espero que siga ese camino al éxito y expandiéndose. El doctor César, pues es doctor en laboratorio clínico y administración de servicios de la salud. Es magíster en biología molecular y citogenética. Nos contaba en el primer bloque esa pasión que tiene por el fútbol, por el vóley, y que están ya a puertas de empezar el campeonato, la sub-50, con los ex, los ex estudiantes de los colegios de la ciudad. Y también que es un ex beninista, que estuvo en el colegio Benigno Malo. Y bueno, pues seguimos descubriendo mucho más de su vida. Empezamos con un bloque de canciones de Latinoamérica y ya se vendrán más. Doctor, cada parte del cuerpo es importante. Cada extremidad, cada parte de nuestro cuerpo cumple un rol, cumple su parte, su responsabilidad, digámoslo así. Usted vivió un accidente y justo hablábamos tras micrófonos de lo que a veces pues damos por hecho las cosas, y de pronto cuando nos falta algo lo valoramos. ¿Cómo ha sido para usted el acostumbrarse a una nueva vida, a todo lo que ha venido siendo este post accidente, y qué es lo que puede compartir con el público de la radio? Porque por supuesto que estas experiencias nos sirven mucho a quienes quizás hoy pasaron por algo y no saben cómo llevarlo. Cuéntenos un poquito, mi querido doctor, sobre este accidente, en dónde le afectó y cómo la vida le ha ido enseñando a vivir con esta, digamos que, discapacidad.
1: Bueno, Jessy, la verdad que nosotros, los que hacemos deporte, todos los días estamos acostumbrados a estar en las canchas. ¿Sí? Y para nosotros es esencial poder ese fin de semana,
0: gasolina,
1: esas noches, salir y llegar a la casa cansados. Y sí, lamentablemente el 13 de septiembre del año anterior tuve un accidente en uno de los campeonatos reconocidos aquí de la ciudad, internos, que se llama la Supercopa. Sí, jugábamos las finales del campeonato de indoor. Yo siempre tengo una jorguita de amigos de toda mi vida. Tenemos 35 años de amistad con la gran mayoría de
0: ¿tienen esa jorga. Nombre?
1: Sí, se llama Los Mismos. Sí, se llama Los Mismos. Y es anecdótico porque esta jorguita se formó justamente en la Facultad de Ciencias Médicas. Cuando nosotros estudiábamos en la facultad, había los campeonatos internos, ¿no? Y nos uníamos mucha gente. Tenía un amigo mío, bueno, él todavía está con nosotros, se llama Julio Argudo, y él siempre estaba pendiente de las personas que llegaban a la facultad. Es cuando nosotros llegamos y nosotros ya veníamos

0: jugando campeonatos de ascenso, campeonatos, muchas personas jugaban en liga, jugábamos en el Cuenca, jugaban en Vado, etcétera. Uh-huh. Él estaba pendiente de que llegaban a la Facultad de Medicina y nos tomaba los nombres, ¿sí? Y nos decía, vengan acá, y nos, como que nos acogía dentro de esa jorga en la Facultad de Medicina, que se llamaba Los Mismos. Hay una persona que los radioescuchantes deben conocerlo. Es considerado el mejor jugador de todos los tiempos del Mundialito de los Pobres. Uh-huh. Es el doctor Ariolfo Terreros. Él fue compañero nuestro justamente en la facultad, cuando éramos estudiantes. Y nos pusimos, o nos puso ese nombre de Los Mismos, es porque justamente cuando iba a la... Era la premiación de los interfacultades o de los juegos internos en la universidad. Había el baile de gala. Sí, había el baile de gala y siempre decían, bueno, al campeón en fútbol varones, los mismos.
1: Los mismos de todos los años.
0: En fútbol o en básquet, los mismos. En las mujeres, los mismos. Entonces nos quedamos con ese nombre. Uh-huh. Y cuando ya salimos de la universidad, seguimos con esa historia. Uh-huh. Tenemos, como le digo, amigos de muchos años con los cuales he compartido buenas y malas. Uh-huh. Y esta vez me tocó las malas, pues uh-huh. No, recibí un pelotazo en mi ojo derecho. Uh-huh. Y por el impacto, yo jugaba con lentes de contacto duros, se rompió el lente y me cortó la córnea y perdí lo que es el iris y lo que es el cristalino. Uh-huh. Tuve que recibir atención médica inmediata y una cirugía, y desde ese momento hasta la fecha mantengo apenas un 0.5% de visión en ese ojo. Entonces ha sido muy difícil, muy difícil, la verdad. Si no hubiera sido, en primer lugar, por mi familia, por mi esposa, por mis hijos, quienes estuvieron y están siempre conmigo, apoyándome en las buenas y en las malas. Fue muy duro, muy difícil, ¿no? Estar 3 meses en cama, 3 meses sin poder ni siquiera alzar la toalla porque la cirugía no me lo permitía, recostado con dolor de la espalda, sin poder hacer las actividades de trabajo y, lo peor de todo, sin poder salir a jugar. Uh-huh. Pero lo positivo de esto, bueno, como yo siempre digo, hay que ver siempre lo positivo, siempre lo positivo. Lo positivo fue ver el apoyo de toda la gente. Sí, para mí fue algo increíble porque me llamaban, me mandaban mensajes todo el tiempo, no solamente los de mi jorga, como yo digo siempre, ellos fueron a mi casa, obviamente, a visitarme, iban amigos, iba gente de trabajo, iba por todo lado, pero cada vez que yo abría el Facebook o abría el Instagram, veía mensajes de toda gente. Nosotros tenemos una rivalidad deportiva porque somos muy buenos amigos, sí, con otro club de Cuenca que es conocido aquí, de los señores Tamarices, de Freddy Tamarices, de Javier Tamariz, que también son personas muy conocidas ahí en la ciudad, que se llama Surpos. Y hemos manejado siempre una rivalidad porque siempre jugamos finales, ¿sí? Siempre jugamos finales contra ellos. Y sin embargo, era muy, muy, muy, muy, muy provechoso recibir llamadas de ellos, ¿no? ¿Y cómo estás? A mí dicen en el mundo deportivo de apodo Capi.
1: ¡Acho!
0: Entonces siempre me decían, Capi, ¿cómo estás? Y todo va a ir bien, con esos mensajes de positividad. Y eso fue lo que hizo que uno salga adelante, ¿no? Estamos todavía ahí, estamos todavía esperando de que la recuperación se dé, porque es un proceso muy largo. Todavía tengo los puntos de la cirugía en el ojo. Entonces, según el médico, que es un gran amigo mío, un gran profesional también aquí en la ciudad de Cuenca, que es el doctor Diego Carpio Gotuso, dueño de Oftalmolaser, que queda por aquí justamente también. Entonces, él me ha dicho que es un proceso muy largo, que hay que esperar, pero que hay que tener mucha paciencia, mucha motivación. Y nada, pues nos toca esperar, ¿no? Cuando mis amigos me dicen, ahora que volví a jugar con lentes de protección, con mucho miedo, pero las ganas de jugar.
1: Esas pueden más.
0: Pueden más. Y todo el mundo me ve y me dice, ya estás bien. Digo, no estoy bien. O sea, la verdad, estoy viendo con un ojo, pero quiero participar, quiero estar ahí, quiero estar pendiente de eso. Bueno. Como le digo, con el miedo. Ahora un miedo terrible porque los lentes, como le comentaba, no me los saco para nada. Hasta creo que me quedo dormido con los lentes porque me da miedo de que mis nietos me den un golpe.
1: Una palmada o algo, claro.
0: Pero el mensaje yo creo que para toda la gente es eso, ¿no? O sea, siempre no hay mal que por bien no venga, saben decir. Hay que sacar lo positivo de esto, y si bien en la parte de salud no hay nada positivo en este caso mío, pero en la parte de valor, de amistad, de ver la gente que uno le quiere, la gente que uno está pendiente, es la parte positiva.
1: Uh-huh. ¿Cree que, bueno, esto sí es de respuesta, sí, no, cree que el éxito es para todos?
0: Yo creo que sí.
1: Uh-huh. Este camino que tiene Neolab ya por muchos años, ¿ha sido un camino de rosas o un camino cuesta arriba?
0: Yo creo que ningún camino es de rosas. Sí, yo creo que los caminos tienen cosas buenas y cosas malas. Lo que hay que saber luchar, hay que saber estar todo el tiempo pendiente, todo el tiempo buscando prosperidad. Uh-huh. Esa es la clave, desde mi punto de vista muy personal.
1: Uh-huh. ¿Cree que algunos corren con suerte?
0: Bueno, yo creo que la suerte es algo subjetivo en las vidas de cada uno, ¿no? Yo creo que el que busca alcanza. Pero bueno, mire lo que nos pasó ahorita en el mundial, ¿no? Yo estuve allá, tuve la suerte de irme allá.
1: ¡Acho!
0: Sí, por la invitación de un amigo mío. Uh-huh. Que tenía los boletos para entrar al partido. Me dijo, vamos. Y yo al principio decía, no me quiero ir, la verdad. Estoy con este problema de salud y el trabajo y mi familia y cosas así. Pero justamente mi esposa me decía, ándate. Ándate, y mis hijos atrás, papi, váyase, porque, o sea, esto no lo va a vivir nadie.
1: Claro.
0: Entonces yo decía,
1: ya sea que pierda o gane el Ecuador.
0: Sí, estaba dudoso y nos terminamos yendo.
1: Entonces usted fue la pata de conejo.
0: Sí. No, sabe que yo me bromeaba con mis amigos, porque todos veían que estábamos nosotros en el partido contra Curazao.
1: Ya.
0: Y todos decían, se ha ido el ojo seco. Yo les decía, no me digan a mí porque yo no tengo ojo.
1: Ay, Dios mío. Bueno, ¿cuántos años lleva Neolab en el mercado? ¿En dónde inicia su primera sede? Y ahora, ¿cuánto ha crecido Neolab?
0: Bueno, nosotros vamos a cumplir 25 años el año 2027.
1: ¡Wow! Ya. Sí, ahí se viene la fiesta.
0: Vamos a ver qué planificamos. Sí, todo ha sido, como le digo, un camino. Cuando yo me gradué de tecnólogo médico, enseguida, como yo venía haciendo prácticas, dos amigos míos, el doctor Miguel Ángel Astudillo, me invitó a formar parte de su laboratorio. ¿Sí? Me decía, bueno, César, gradúese y venga a trabajar conmigo. Acá. Entonces, cuando yo ya me gradué, yo me casé muy jovencito, me casé a los 18 años.
1: Oh.
0: Entonces, apenas me gradué, dije, tengo que salir a trabajar, y salí. Yeah. Y me fui donde Miguel Ángel, quien fue mi apoyo fundamental. Y trabajaba con él las mañanas y en las tardes me fui a trabajar en la Clínica España, ya, donde la doctora Eulalia Pacurucu, que también fue quien me apoyó mucho. Ella es presidenta de Sembioclesoy ahora. Entonces, ahí fueron mis primeros pinitos, en donde iba aprendiendo cosas a nivel, digamos, de consulta externa con Miguel Ángel, porque es un laboratorio de fuera. Uh-huh. Y a nivel hospitalario ya con la doctora Eulalia en la Clínica de España, en donde había que tomar muestras ya hospitalarias de cuidados intensivos y cosas por el estilo.
1: Uh-huh.
0: Pero al poco tiempo se inauguró el Hospital Montsinaí. Sí, se inauguró el Montsinaí y la doctora Anita Maldonado se puso el laboratorio ahí. Uh-huh. Y me llamó a formar parte del Montsinaí.
1: Pero eso es cuando alguien te llama y te busca, debe ser algo como, o sea, sentirse como muy orgulloso de la gente está viendo mi trabajo para que me llamen y me ubiquen y me pidan ir a algún lado.
0: Yo creo que eso es yo diría, no es un secreto, ¿no?, sino es algo que deben hacer los estudiantes ahora. ¿Sí? Yo veo en los practicantes que llegan a mis laboratorios, y unos de la Universidad Católica, otros de la Universidad Estatal, muchos son proactivos, ¿no? Tienen esas ganas de aprender, esas ganas. Uh-huh. Siempre, uh-huh, doctor, hago esto, hago el otro. Si uno les dice, coja la escoba y barra, ellos lo hacen. Uh-huh. Y eso fue lo que a mí me dio ese plus.
1: Esa diferencia.
0: Cuando yo empecé a trabajar, uh-huh, con ellos, yo era una de las personas que me gustaba decirle, doctora, ¿qué hago? Dígame, si no teníamos trabajo, pues hago alguna otra actividad. Por último, lavaba los tubos, hacía lo que sea.
1: Qué interesante es ir un pasito más allá, ¿no?
0: Así es.
1: Y claro, los jóvenes de ahora quizás algunos son muy diferentes, ¿no? Es como que dan todo por hecho.
0: Uh-huh. Algunos son como digo proactivos y otros en cambio no quieren hacer nada.
1: Sí, entonces,
0: ahí está la diferencia, ¿no?
1: Estas prácticas, pero qué bueno, ¿no? Que hayan estos espacios de prácticas para que ahí uno pueda probar, ¿no? Si este estudiante está bueno o si este estudiante no va a ir por ese camino. Entonces, ya tiene más de 25 años Neolab. Uh-huh. Empieza en la ciudad de Cuenca con la sede frente al hospital regional, ¿verdad?
0: Sí, como le contaba, yo me fui a trabajar en el Mount Sinai y ahí duré 10 años. Trabajé 10 años en el Mount Sinai. Ahí conocí a mucha gente, uh-huh, muchos médicos valiosos, amigos hasta la fecha. Muy buenos profesionales y crecimos mucho, sí, uh-huh, se creció mucho el hospital Mount Sinai, creció, ahorita es uno de los hospitales más grandes de la ciudad, pero duré 10 años, a los 10 años me cansé, tuvimos algunas cosas diferentes y decidí salir del hospital Mount Sinai. Justamente salí porque un gran amigo que sé que está en Guayaquil, el doctor inmunólogo, que era el doctor Hernán Urgilés, él me llamó para que trabaje con él. Uh-huh. Y él tenía nuevas metodologías en ese tiempo, que era la parte de autoinmunidad. Yeah. Y a mí me gustaba mucho el querer aprender. Uh-huh. Entonces decidí salir del Mount Sinai y me fui a trabajar con él. Yeah. Trabajé un año. Sí, trabajé solo un año porque al año yo estaba muy cómodo, ¿no? Y esto también hay que contarle a la juventud de ahora, porque cuando uno está cómodo, uno recibe su sueldo, uno trabaja su horario y no le importa nada más. Pero mi esposa me dijo, yo no creo que debas estar solo así. Ella fue la que me incentivó y me dijo, pongámonos un laboratorio. Sí. Entonces yo le decía, no quiero mucho, es mucha responsabilidad, es difícil.
1: Los miedos.
0: Y los miedos financieros, ¿no? Entonces decía, claro. No creía mucho en mí, la verdad, pero ella me empujó a que me ponga mi primer laboratorio hace 24 años exactamente, donde ahora funciona Neolab. Esa era un terreno de mis padres.
1: Yeah.
0: Mis padres dividió ese terreno en tres hijos. Uh-huh. La parte de atrás para mi hermana, la parte de la mitad para mí y la parte de adelante para mi hermano.
1: Yeah.
0: Entonces nosotros empezamos ahí con el laboratorio. Empezamos arrendándole a mi mamá.
1: Qué ¿sí? lindo cuando cuentas con ese empujoncito de los papás cuando tienes un negocio, un emprendimiento, ¿no?
0: Así es. O sea, mis padres siempre fueron para mí lo máximo, siempre estuvieron ahí, lo siguen estando, gracias a Dios todavía tienen vida, y siempre fueron ese apoyo y esa convicción de que tienes que hacer las cosas,
1: ¿sí? ¿Cómo se llama su papá y su mamá?
0: Pablo Gallegos Merchán es mi papá y mi mamá es Ana Cecilia Segovia.
1: Anita y Pablo, un saludo para ustedes. Miren este hijo que tienen hoy, ya CEO de su propio laboratorio, y miren qué importante personaje tenemos hoy. Vamos a ir con el siguiente bloque. Nos quedamos a medias de la historia de Neolab, pero bueno, ya sabemos más o menos cómo empieza. Así es que, ¿qué le parece, mi querido César? Si vamos ahora por otros caminos, iniciemos con toques de Latinoamérica. ¿Qué se viene ahora? ¿Se viene algo alegre? ¿Algo romántico? ¿Algo sensual? No sé.
0: Yo creo que con el tiempo, como les decía, vamos pasando los años y nos va gustando otros géneros y otro tipo de música, ¿no?
1: Ya.
0: Yo creo que ya un poquito más maduritos, diría yo, el género que me encanta a mí es la salsa.
1: Híjole, ya, con razón, pues a los 18 años en casa. Por andar bailando salsa, ¿ya ven lo que pasa? ¿Qué artista recuerda de esa época de salsa? Y pues presentemos este bloque.
0: Bueno, a mí siempre me gustó Maelo Ruiz.
1: Maelo Ruiz, sí. Ya.
0: Maelo Ruiz fue uno de los cantantes que inspiraba mucha música como tal. Si tenía sus canciones, tenía sentido.
1: ¿Sí?
0: Lo que a mí me gusta en los géneros de música siempre es el contenido como tal. ¿Sí?
1: Ya.
0: No, me
1: esté bien,
0: no me gustan,
1: con mucho condumio.
0: No me gustan esas músicas de ahora, de Bad Bunny, como esas cosas así. No me gustan mucho.
1: Buenísimo. Entonces, amigos que están escuchando el playlist, hoy está el doctor César Gallegos acá en el programa. Estamos ya en los últimos minutos. Vamos con un bloque de salsa y al regreso cerremos con la historia de Neolab, también hablaremos un poco del deporte, de los hijos y bueno, de algunas cosas más, así es que vamos con este bloque, gracias al doctor César Gallegos.

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0: Un saludo muy especial a nuestros queridos auspiciantes. Tenemos saludos también para nuestro invitado, el doctor César Gallegos, CEO de Neolab, un laboratorio clínico que realmente ha crecido muchísimo. Y como dijo el doctor César, no todo es de la noche a la mañana. No todo es tan simple y sencillo como se ve. Si bien es cierto, a veces miramos desde afuera y decimos, wow, qué bien que le va a esta persona, qué bien que le va a esta empresa. Pero nunca sabemos todo el esfuerzo y todo el recorrido que hay detrás. Hoy nuestro querido invitado nos ha ido develando y revelando ciertas anécdotas e historias que hay detrás de su vida. 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Y pues cerramos entonces este bloque de publicidad gracias a Joan y a René, que hoy hemos tenido pues una jornada acompañados por la música de nuestro invitado, el doctor César Gallegos de Neolab. César, nos quedamos a medias de una historia, si bien es cierto, pues es larga, pero la podemos ir concretando. Yo le preguntaba, cuando inicia, nos dijo que ya hace un poquito más de 24 años, empieza en la ciudad de Cuenca, en un terreno de sus papis, que ahí le apoyaron y les dieron a cada uno de los 3 hermanos, y ahí inicia justo frente al hospital regional. Y luego, ¿a dónde se extiende? ¿Qué servicios tiene hoy en día el laboratorio Neolab?
1: Bueno, sí, Neola, como le digo, empezó hace 24 años. Empezamos con un laboratorio muy pequeñito. Teníamos básicamente una centrífuga, un equipo de química pequeño, pero fuimos creciendo, así fuimos creciendo, y ese crecimiento se dio gracias a nuestros aliados. A nuestros aliados, a quien debo mucho. Le escuchaba a usted que hablaba de Body Care, ahí trabaja un amigo mío, William, en el spinning. Yeah. Le escuchaba que hablaba de Piedra y Agua, que nosotros siempre vamos los fines de año a pasar allá con todo el personal.
0: ¡Qué rico!
1: Los aliados son parte fundamental. Sí. Y aquí los aliados míos fueron una empresa que se llama CIMED y una empresa que es Roche. ¿Sí? Yo creía mucho y lo sigo haciendo, y ese es el enfoque principal que tiene Neolab, en tener tecnología de punta, tecnología de nombre, ¿sí? Y los sistemas Roche, los sistemas Siemens, los sistemas Abbott, son sistemas que nos han dado ese prestigio. Uh-huh. Y así es como hemos ido creciendo. Básicamente hemos comprado siempre equipos de última tecnología y fuimos creciendo poco a poco. Mi esposa es de Machala, entonces decidimos poner allá dos laboratorios
0: costeña.
1: Allá. Sí, la verdad, a mí no me gustaba la costa antes. Ahora me fascina porque el clima en Cuenca está demasiado frío. frío. Sí. Entonces generalmente vamos allá y como íbamos mucho tiempo allá, decidimos poner un laboratorio pequeño, un laboratorio de baja complejidad, pero no nos permitía crecer. No nos permitía crecer porque necesitábamos poner equipos grandes, ¿no? Equipos, como yo digo, monstruos de equipos que hagan muchas cosas que no las pueden hacer otros laboratorios. Entonces decidimos construir allá en un terreno que tenía yo en Machala y hicimos el laboratorio de alta complejidad. Y pusimos equipos igual que similares a los de Cuenca con tecnología de punta, y eso fue lo que nos dio el crecimiento también allá. ¿Ya? Y eso fue lo que nos ha impulsado a ahora ya tener un centro médico. Ahora tenemos ya en el sector del mercado 27 de febrero un centro médico, Neolab, en el cual ya crecimos en otras áreas. Y crecimos en otras áreas en base a las exigencias de nuestro público, en base a las exigencias de nuestro mercado global, de nuestros médicos, de nuestras empresas, que nos decían, por ejemplo, para los exámenes ocupacionales, yo necesito exámenes de laboratorio, pero no puedo perder tiempo con mi personal que esté de un lado al otro.
0: Claro.
1: ¿Sí? Entonces yo necesito que tengan los otros servicios. Entonces hicimos el centro médico, ahora tenemos los servicios de rayos X y la parte esta de ecografía. Tenemos los servicios de medicina ocupacional, todo lo que es audiometría, todo lo que es espirometría. Tenemos profesionales para la parte oftalmológica y optométrica. Y nos fuimos ligando con profesionales amigos míos, la verdad, la gran mayoría de ellos. Yo siempre he considerado que en la amistad está una base fundamental del triunfo. Y yo cuento, por ejemplo, ahí con el doctor Fernando Mejía, que es médico gastroenterólogo, y se puso un consultorio para toda la parte de endoscopías, de colonoscopías. La doctora Elena Muñoz, que puso la parte de medicina estética. Y así fuimos creciendo con uno y con otras personas. El doctor René Encalada, que se puso la parte de medicina regenerativa. Mi primo, que es Pedro Gallegos, que es dueño de Neodont, que puso la parte de la parte odontológica. Y así fuimos creciendo con algunas áreas enfocadas a la parte de medicina ocupacional y estratégicamente las que están englobándole a ella. No nos fuimos por nada quirúrgico, por nada hospitalario, que conlleva a muchas
0: bueno,
1: cosas.
0: Bueno, quien quita algún día tenga su propia clínica, mi querido César.
1: No creo.
0: Soñamos en grandes.
1: Yo creo que voy a seguir soñando en que esto crezca, en que esto se mantenga y dé un servicio de calidad. Pero yo creo que ya hay un tiempito en el que también uno quiere descansar.
0: Claro. Doctor César, ¿es cierto que la calidad, con toda esta tecnología que ustedes tienen, es importante para que obviamente pues tengan muestras de muy buena calidad? Pero también está esa fórmula del éxito que está en la atención al cliente. Si pudiera decirnos cuáles son esas cualidades o atributos diferenciadores que tiene Neolab, ¿cómo sumaríamos esta fórmula? ¿Qué debería tener aparte de la tecnología?
1: Yo creo que todo se va dando con el tiempo, ¿sí? Nosotros cuando empezábamos éramos todos hacíamos de todo, ¿sí? Todos atendíamos, todos hacíamos exámenes, todos hacíamos de atención al cliente y todo, ¿sí? Pero con el tiempo se fue formalizando más las cosas. Nosotros tenemos ahora un call center en el cual dos personas atienden todo lo que son llamadas telefónicas, todo lo que son mensajería,
0: ya no
1: todo lo que son
0: usted.
1: Resultados. No, ya no.
0: Yo que le iba a llamar.
1: No, entonces tenemos ya las partes separadas, ¿no? La parte de atención al cliente,
0: perfecto,
1: la parte de preanalítica y la parte de analítica, en donde contamos con profesionales bioquímicos, profesionales en laboratorio, licenciados. Y lo que también ha sido nuestra fortaleza es contar con especialistas en las áreas de biología molecular, en las áreas de microbiología, que es un área indiscutiblemente muy importante en el diagnóstico de todas las enfermedades y patologías de los seres humanos. Entonces, eso es lo que nos ha ido dando la convicción de poder tener la certeza en los resultados del laboratorio.
0: Doctor César, bueno, hoy estamos con el doctor César Gallegos, a minutos de cerrar la entrevista, ya vamos a ir con las preguntas de cierre y tengo tres en la lista, así es que la primera es, una cosa es estar en los laboratorios, en la toma de muestras, y otra, estar en la administración, estar en la gerencia, firmar papeles y que no se te vaya una firma donde no es. Aprobar documentos y que no se te vaya una aprobación donde no es, meterte en problemas legales, etcétera. ¿Cuál es la así hablando a calzón quitado, como digo yo, ¿cuál es la parte linda de la parte de gerencia, de administración, la parte administrativa, y cuál es la parte aburrida, densa, cansada de esa responsabilidad?
1: Yo creo que la parte densa es corregir problemas, ¿sí? La parte densa es el personal.
0: Las crisis.
1: Sí, es el personal cuando tenemos las quejas, los reclamos, porque uh-huh. eso nunca va a faltar. Uh-huh. Los turnos. Hay muchos chicos que se cansan, obviamente, de trabajar. Nosotros trabajamos de lunes a domingo, ¿sí? Entonces, esa es la parte más complicada, creería yo, ¿sí? Uh-huh. La parte de tener la cobertura de la parte financiera, porque el laboratorio no es solamente el hecho de que usted tiene 40 personas a su mando, sino que tiene que cubrir toda la parte de insumos, toda la parte de reactivos, y cuando son laboratorios como el nuestro, que son grandes, son la uh-huh. parte de costos en control de calidad, de costos en verificación, de costos de validación, y costos que implican, como usted dice, dar calidad, porque tenemos que hacer controles de calidad internos, porque uh-huh. tenemos que hacer controles de calidad externos, y eso, la verdad, conlleva mucha responsabilidad.
0: Uh-huh. Bueno, estamos ya por cerrar la entrevista, y yo le voy a pedir que hagamos dos ejercicios. El primero es, si es que existiera la máquina del tiempo y pudiéramos viajar a nuestra niñez, ¿a quién le gustaría volver a abrazar?
1: Si existiera la máquina del tiempo, volver a abrazar, yo creo que a mis dos abuelitas. Por parte de padre y por parte de madre.
0: Abuelitas.
1: Sí.
0: ¿Ya?
1: Mi abuelita por parte de madre le decíamos abejita Maya, la que siempre nos... Yo estudié en la escuela Luis Cordero, y ella tenía la casa ahí en frente al Banco Central. Era la que siempre nos daba una manzana, una pera, porque tenía sus terrenos en Biblián y recogía las frutas. Y antes de bajar a pie por esa calle que era antes la Huayna Cápac, toda de tierra, uh-huh. veníamos jalado a las frutas y siempre pasábamos por donde ella antes de llegar a casa. Y por parte de mi papá, mamita blanca, que le decíamos nosotros. ¿Por qué? Porque sabe que eso es muy importante. Era el sinónimo de la unión de nuestra familia. Sí, ella era la que juntaba a todos los hijos, nietos, bisnietos, las fiestas de carnaval, las fiestas de fin de año. Y cuando ella se fue, todo se acabó.
0: A veces hay ese miembro que es el que une a la familia, y cuando desaparece, de pronto ya no hay esa chispa. Alguien debería quedar a cargo de esa responsabilidad. Dice, buenas tardes, un saludo para el doctor César Gallegos, jefe de Neolab y amigo en la vida. Un abrazo, César, felicitaciones, que todo te siga yendo bien en la vida, te lo mereces por ser una buena persona. Atentamente, Javier Campo Verde. Ah, le están escuchando. Y se nos fue la batería del celular. Acá tengo más saludos. Y ya ve, hay gente que le quiere mucho por el fútbol, por la atención al cliente, por todo ello.
1: Sabe que esa es una anécdota muy positiva, porque gran parte del personal del laboratorio son mis amigos. Yo los contraté, vinieron a trabajar, han puesto su granito de arena, son personas muy queridas por mí, son personas que hacen muy bien su trabajo, pero que eran amigos míos del fútbol. Sí. Y en algún momento se quedaron sin trabajo y me dijeron, dame la oportunidad, y les di la oportunidad y lo han hecho muy bien.
0: Cuando das, la vida te da también, ¿no?
1: Eso sí, la verdad sí. Que estoy muy seguro de eso.
0: Bueno, ahora sí, para ir con el cierre, yo le voy a dar una palabra y usted me dice un sinónimo. Por ejemplo, ¿cuál es su comida favorita?
1: Mi comida favorita, híjole, me cogió en blanco. No sé, a mí me encantan los desayunos de mi esposa, y ella es de la costa, entonces el bolón.
0: Ya. Es el qué suerte, no sé, tener el bolón de desayuno.
1: No es la palabra, pero es el majado de verde, ya, que le dicen ellos.
0: Entonces, no sé, si pudiera definir en una palabra el bolón, o qué sentimiento le da el bolón, ¿qué diría?
1: Esposa.
0: Ya. Entonces, yo le doy una palabra y usted, en la respuesta de esa palabra, nos da una que se le venga a la cabeza del corazón. No sé, puede ser amor, cariño, felicidad, alegría, la palabra que se le venga. Entonces le doy una palabra y usted nos responde con una palabra, que puede ser un sinónimo, que puede ser un descriptivo, un adjetivo, lo que usted le nazca. Vamos, la primera es benigno malo.
1: Corazón.
0: La supercopa.
1: Recuerdos.
0: los mismos
1: amigos de toda la vida.
0: Medicina,
1: igual amigos, un querer completo.
0: Machala,
1: mi esposa.
0: Pablo y Anita,
1: mi vida, mis padres.
0: Los hijos,
1: la parte más importante de mi de mi búsqueda, de mi continuar, de mi seguir adelante.
0: Uh-huh. El matrimonio,
1: mucha comprensión.
0: El fútbol,
1: pasión.
0: El boli,
1: igual pasión.
0: Neolaf,
1: ¿qué le puedo decir? Fue el que construyó todo lo que soy.
0: La vista,
1: una necesidad innata ahora.
0: Uh-huh. El capi,
1: el respeto.
0: Dios,
1: todo.
0: Cerramos este playlist, mi querido César. Doctor, gracias por haber compartido con nosotros estas pequeñas diferentes facetas. Nos queda corto siempre el tiempo para seguir conversando, disfrutando. Esto debería ser con un café o quizás con otra bebida espirituosa, pero le deseamos éxito con cada una de sus tareas, roles. Mañana en el campeonato que se viene, la sub-50, se enfrentan contra el técnico. ¡Hijue! Eso parece que va a estar difícil.
1: La final del año anterior.
0: Reñido. Pero bueno, ¿quiere enviar algún saludo?
1: Bueno, sí, un saludo a todas las personas que me conocen. Quiero que sepan que todos y cada uno de ustedes forman algo muy importante en mi vida, y que todo lo que soy es gracias a todos y cada uno de ustedes. Y invaluablemente a mi familia, a mis padres, a mi esposa, a mis hijos, y algo que ahora a esta edad nos da tanto ese plus de cariño, de no sé, de novedad, de no sé, cariño, no sé qué decirle, pero que son mis nietos.
0: Uy, los nietos. ¿Se vuelve niño cuando está con ellos?
1: Me vuelvo un cuidado general, me vuelvo una persona indescriptible. Estoy atento a todo lo que hagan, a todo lo que digan, a cómo hablan, al primer gesto que hacen.
0: Yo no sé, ¿qué se disfruta más, ser abuelo o ser papá?
1: Yo creo que se disfruta más ser abuelo.
0: Sí.
1: Porque el abuelo da el gusto al nieto. El papá enseña.
0: Sí, es un rol difícil. Bueno, vamos con el último bloque de ese playlist. ¿Qué se viene? Porque ya disfrutamos de latinoamericanas, de salsa. ¿Y ahora qué? ¿Con qué cerramos?
1: Yo creo que ahorita en esta música, o digamos ya para cerrar, yo creo que ya mis amigos me dicen que no es tan bonita la música, pero a mí sí me gusta. Sí, y me gusta la música no porque tenga algún despecho, sino porque me gusta la música de despecho, como dicen.
0: Claro.
1: Por ejemplo, música de origen mexicano, por ejemplo. Uh-huh. Sí, Alejandro Fernández.
0: Lindo.
1: O Vicente Fernández. Esa es la música que también nos gusta y nos encanta cuando nos reunimos en la casa o cuando estamos en algún lado. Uh-huh. Principalmente en Machala nos encanta, uh-huh, el karaoke.
0: ¡Acho! ¿Sí?
1: Es una manera bonita de divertirse. Y hasta expresar.
0: Ya voy a escucharle al doctor César en el karaoke. Bueno, muchas gracias por su compañía. Vamos a disfrutar de este cierre con un título que le podemos poner: Los Fernández.
1: Muchísimas gracias.
0: Vamos
1: a
0: entonces. Gracias, doctor César. Entonces nos vemos en una próxima edición. Espero poder repetir esta entrevista y que nos cuente más novedades. Y pues éxitos mañana en el campeonato. Cerramos este playlist. Un abrazo grande para todos ustedes y espero que, al igual que yo, ustedes hayan disfrutado muchísimo de este programa.

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1: Hola, ¿cómo están todos? Un abrazo, bienvenidos. Muy buenas tardes. La Copa del Mundo sigue. La Copa del Mundo no para. Y aquí estamos en Radioactiva, en la continuidad de las definiciones de los grupos. Hoy, aquí en New York, New Jersey, en el estadio del MetLife, partido 67 de la Copa del Mundo, se define el grupo L, Panamá con Inglaterra. Inglaterra que quiere ser líder de grupo, que quiere ganar ante una Panamá que es la única selección de esta Copa del Mundo que no ha hecho goles. En la otra cancha, en Filadelfia, jugarán Ghana con Croacia, que ambos tienen ahí también intenciones importantes. Ghana ya clasificó, hay que saber en qué posición del grupo nada más. Y Croacia, que sí tiene necesidades también de sumar en este partido. Carlos Matovella en los comentarios. Carlos, un abrazo.
2: Hola Andrés, compañeros, ¿cómo están? Buenas tardes, qué gusto saludarlos. Partido atractivo, sobre todo del lado de Inglaterra. El buscar reafirmar lo que significa llegar siendo uno de los principales candidatos a ganar esta Copa del Mundo. Así que hoy Inglaterra tiene que dejar una mejor versión que la que dejó en el último partido ante la selección ganesa. Completamente maniatado se vio el conjunto europeo. Mientras que del lado de Panamá, la evolución. ¿Cuánto ha llegado a crecer este equipo con respecto al que sufrió aquel 6-1 en la primera participación mundialista de Panamá con el Bolillo Gómez?
1: Calienta Diego Martínez. Ya saludaremos con la informadora Marce Carreón. Hacemos una primera pausa y venimos con más aquí en Radioactiva, Inglaterra, Panamá.
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0: Seguimos aquí en Radioactiva Mundial. Se viene Inglaterra, Panamá. Se viene la definición de este, el grupo L de la Copa del Mundo. Hoy todos días de definiciones. Tenemos triplete que arranca a esta hora en Radioactiva Mundial. Se vienen las formaciones de los equipos. Presentamos el segmento.
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0: Está afilado hoy el ingeniero productor. Saludo con Marce Carrión en los informes y las alineaciones de los equipos. Hola, Marce. Triple J. Hola. Hola. Bueno, no me confirman. Para escuchar a Marce y para tenerla para las formaciones de los equipos de este Panamá-Inglaterra que se viene en el MetLife de New Jersey con lluvia, día lluvioso. Ahora sí. Hola, Marce, ¿cómo estás?
2: ¿Qué tal, Andrés? Un gusto saludarte, a Carlos, a Triple J y a todos quienes ya están en sintonía, por supuesto, de Radioactiva, que vamos a tener un gran partido en esta tarde. Panamá se enfrenta a Inglaterra y vamos a conocer cuáles son las alineaciones. Panamá de Thomas Christiansen alinea de la siguiente manera: con Orlando Mosquera con la número 22 en el arco, en la defensa con la número 23 Amir Murillo, con la número 4 Fidel Escobar, con la número 3 José Córdoba, con la 16 Andrés Andrade, 26 para Jorge Gutiérrez, la 6 para Cristian Martínez, la 7 para José Luis Rodríguez, la número 14 para Carlos Harvey, la número 11 para Edgar Joel Bárcenas y, por supuesto, la número 9 para Tomás Rodríguez. Esa es la alineación de Panamá. La alineación de Inglaterra, por su lado, Andrés, si te parece, la damos a conocer también.
0: Adelante.
2: Tenemos a Jordan Pickford con la número 1 en el arco, en la defensa con el número 26, Jarell Kwangsan, Esri Konsa con la número 2, la número 6 para Mark Way, la número 3 para Nico O'Reilly, la número 8 para Elliot Anderson, Jude Bellingham tiene la número 10, 7 Bukayo Saka, 17 Morgan Rogers y la número 11 es para Marcus Rashford y, por supuesto, en la delantera, la número 9 para Harry Kane.
0: Muy favorita Inglaterra para el partido de hoy. De hecho, hemos empezado acá a jugar sobre cuántos goles habrán. Me va a recordar, si esto sucede mucho, al partido del 2018, donde Bolillo pidió clemencia. ¿Se acuerdan? Vamos a la pausa y venimos. Ya se viene el encuentro. Inglaterra-Panamá en New Jersey.
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0: Muy bien, y aquí seguimos en Radioactiva. Suena en New Jersey el himno de la selección del país de Panamá.

sonado el himno panameño en New Jersey contra las cuerdas, la selección panameña hoy para anotar por lo menos un golcito en esta Copa del Mundo. Llueve copioso, llueve fuerte en New Jersey. Vamos a presentar de inmediato, ahora mismo, Dios salva el rey, el himno de Inglaterra.

0: el himno de Inglaterra que ha sonado en New Jersey, estiladitos los jugadores. Momento complejo dentro del asunto climatológico. Ha llovido mucho en esta zona en los últimos días, entre que llueve y no llueve, pero hoy un día con el clima muy nublado, Carlos, con lluvia copiosa y muy húmedo.
1: Sí, y además de una cancha que no ha estado bien, que ya ha sido producto de muchas quejas, la situación del campo de juego del estadio que va a recibir la gran final de esta Copa del Mundo, ni más ni menos. Pero es un césped que se ve duro, que se ve seco y que ha tenido también una gran cantidad de partidos en los últimos días.
0: Y presentamos de inmediato a los jugadores a seguir el partido.
2: Maradona, Maldini, Romario.
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1: Por ahí me equivoco, pero va a ser la primera vez que elijamos como el jugador a seguir a un suplente en Panamá, Adalberto Carrasquilla, al número 8, a un jugador legendario dentro de la selección panameña que esperamos hoy tenga minutos en la segunda parte y que pueda dar una muestra del fútbol que tiene el jugador, también envidiado por DZ por la abundante cabellera. Y del otro lado, Harry Kane, que viene de tener un partido complicado y que seguramente tendrá esa pica que sacarse buscando imponerse en esa batalla de delanteros que hemos tenido a lo largo de todo el Mundial.
0: Y que supuestamente Harry Kane fue condicionado, ¿no?, por esa bruja o ese brujo ganés en el partido anterior. Arbitraje, querida Marce.
4: Les contamos el arbitraje, queridos Andrés y Carlos. Estará Abdul Rahman Yassim de Qatar como juez central. También estará Al-Marri Talef como asistente 1. El asistente 2, Ahmed Abdullah. Todos ellos catarís. El cuarto árbitro será Sandro Saer de Suiza. Y en el VAR, un chileno. Estará Juan Lara presente en este Mundial.
5: ¡Viva Chile!
0: ¿Cómo no? ¡Que viva Chile! Zamorano, los árbitros, Zamorano comentando para Telemundo y este humilde servidor. Es lo que le queda a Chile en esta Copa del Mundo. Estadio repleto a pesar de la lluvia. El MetLife, se viene el partido. Recordándoles entonces que Panamá va con Mosquera al arco, Escobar, Córdoba y Andrade en defensa. Murillo, Harvey, Bárcenas y Gutiérrez en el medio. Martínez, Rodríguez y Rodríguez. José Luis el uno, Tomás el otro en la zona ofensiva. 5-4-1, el 11 de la selección de Panamá. Mientras que Inglaterra juega con Jordan Pickford, Kwanza, Konsa, Gay y O'Reilly en defensa. Rodgers, Anderson, Bukayo Saka, Rashford, Bellingham y Harry Kane. El 11 de esta Inglaterra, Carlos, que fue frenada por Ghana en la fecha anterior y que hoy creo que tiene una oportunidad brillante, con mucho respeto para Panamá, que no es que quiero que ni los golen ni cosas similar, pero la diferencia es enorme en cuanto a la parte futbolística y hoy Inglaterra debería agarrar ritmo para los 16avos.
1: Y cambia nombres, Thomas Tuchel. Saca a algunos jugadores que venían siendo habituales en el 11 del seleccionado inglés y vamos a ver si encuentra algo más de funcionamiento tras lo que fue un partido bastante pobre ante la selección africana de Ghana. Se mantiene Elliot Anderson en el 11 y Sally Rice. Yo no creo que la suplencia de Rice responda a un señalamiento.
0: No es
1: un tema físico.
0: De hecho, fue el mejor Rice en el partido
1: sí,
0: anterior.
1: Sí, sí, sí, es un tema físico. Lo retrasa Bellingham, lo pone a Rodgers en esa posición. Sí cambia a los extremos con Saka y Rashford, que creo que ahí sí puede haber una búsqueda de que el equipo rinda algo mejor.
0: Bueno, la selección panameña que tiene a un jugador en la Premier, a José Córdoba, el central del Norwich City. Luego, algo más por ahí en Europa, Murillo en el Besiktas, Andrade en el LOSC de Austria y el resto en Centroamérica, ya sea en Costa Rica, en México, bueno, y el arquero Mosquera que juega en el Al-Faitha de Arabia Saudita. Partido que arrancará en un rato luego del tiempo, del minuto de silencio, que sigo sin tener el dato, lo voy a buscar ahora mismo para no quedarnos a medias con este tema, porque por el fallecimiento de la mamá del técnico de Francia, de Didier Deschamps, se hizo un minuto de silencio en ese partido y desde ese grupo de partidos empezó a hacer minutos de silencio.
4: por las víctimas. Y no sé si es por las víctimas. No, también Andrés.
0: Por Venezuela.
4: Por las víctimas mortales del terremoto en Venezuela.
0: Bueno, es un buen dato también. Qué bueno que la FIFA se suma a este tema que no es sencillo. O sea, la verdad, están sufriéndolo muchísimo los hermanos venezolanos. Va a arrancar el partido, señor productor.
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0: Señoras, señores, todo listo. Va a arrancar el encuentro en New Jersey. Señal de Radio Activa Mundial. Movió la pelota Inglaterra. Arranca el partido. Vamos al encuentro. Ya juegan Panamá e Inglaterra. Aquí en New Jersey. A la par también jugarán Croacia y Ghana en el estadio de Filadelfia para definir los clasificados de este grupo, que en realidad Ghana y Inglaterra, Carlos, están dentro por un tema de haber hecho 4 puntos. Hay que ver en qué posición. Croacia tiene que hacer casi nada para entrar el día de hoy.
1: Sí, sí, sí. Croacia tiene que ser inteligente en ese partido ante la selección de Ghana, que creo que puede ser muy atractivo por la necesidad, sobre todo del equipo africano, y saber cómo se va acomodando ya esa tabla de los mejores terceros.
0: Salida del conjunto panameño que hoy juega de rojo y... A ver, el rojo es Inglaterra, perdónenme,
1: sí,
0: la discreción.
1: Sí, de blanco completo Panamá.
0: El blanco es Panamá, exactamente. Que leía un dato también que la FIFA está poniendo... Y ha puesto en el Mundial el mayor contraste posible para las personas con daltonismo. Y creo que debe ser así, porque la verdad las combinaciones no se asemejan en nada a las sensaciones de cada una de las selecciones.
1: Sí, incluso el otro día pusieron a la árbitra del mismo color de Alemania y luego entendimos que es que estaban jugando juntos.
0: Es verdad. Una cosa bastante rara, Marcia.
4: Sí, una curiosidad que se dio el otro día. Contarles, compañeros, que este es el segundo enfrentamiento mundialista entre estas dos selecciones. El anterior fue en el Mundial 2018 de Rusia, cuando Inglaterra goleó, recordemos, 6-1 a Panamá en el partido donde Harry Kane había marcado un triplete y donde veíamos la famosa imagen del Bolillo Gómez pidiendo que ya no se den más goles en el partido, ¿no?
0: Como era el técnico inglés de ese equipo.
1: Gareth Southgate.
0: Gareth Southgate, sí. Correcto. Porque decía, pues Pano, ya va para la mano, hermano. Seguramente le habrá dicho en ese minuto. Ojalá que por Panamá hoy no se dé, pero tiene toda la pinta de que eso podría suceder. Fidel Escobar para el conjunto de Panamá, saliendo desde el fondo con José Córdoba. Con los empates de arranque, Inglaterra hace 5, gana hace 5. Croacia pasa con 4 y Panamá se queda con 1. Es la única selección del Mundial que no ha hecho goles. Panamá, salida desde el fondo, Jordan Pickford. Aquí está el guardameta del Everton, saliendo para el conjunto inglés en los primeros 2 minutos con 20 segundos de partido. Este es Mark Gay jugando para que llegue Jude Bellingham. Y la pelota le pertenece ahora a Elliot Anderson. Jugando un poquito más adelantado Rodgers, ¿no? Carlos, en Inglaterra, en una especie de triángulo entre Anderson, Rodgers y Bellingham.
1: Sí, Rodgers es más un mediapunta que puede actuar como enlace, pero que no es, por ejemplo, un Pedri. No, es otro tipo de jugador.
0: Balón que viene quedando con el conjunto de Panamá y será tiro libre y salida para el cuadro inglés.
1: Le hago una pregunta a Marce para que me cuente el dato más adelante. Uh-huh. Porque es un tema de memoria. Ese gol de Panamá ante Inglaterra fue el primero de Panamá en los mundiales, si no recuerdo mal.
4: Sí,
1: en 6-1. Ahora, ¿hizo algún gol después Panamá?
0: Creo que fue el último partido de la fase de grupos de Panamá. No, tampoco me acuerdo, en 2018. Que fue su primera presentación mundialista, ¿no? Esta es la segunda.
1: Claro, luego nos va a Qatar y vuelve en este mundial y no ha marcado goles.
0: Y no ha hecho goles, es verdad. Ya nos contará Marce el detalle de cómo fue esa fase de grupos del 2018 de la selección canalera, como se le conoce a Panamá, al ataque. Bukayo Saka por la primera para Inglaterra, centro para Harry Kane, rechazo oportuno por parte allá de Fidel Escobar y la salida del conjunto panameño de cabeza metiéndola ahora Kwanza, ganando a medias Panamá y la salida es de Gay. Aquí está Mark Gay, el hombre del Manchester City, descargando con Rashford, que está más atrasado hoy en el juego. Me imaginé que no, yo lo dibujé al revés, lo puse a Rodgers un poquito más retrasado y a Bellingham de enganche, pero es Rodgers el 17, el hombre de Aston Villa, el que está enganchando al equipo. Viene jugando Esri Konsa en defensa para el conjunto de Inglaterra, que juega, ¿te parece al Deportivo Cuenca, Marcia, Inglaterra, o no tanto?
4: No tanto, es otro tipo de, otra tonada de rojo.
0: Otro rojo.
4: Sí, sí, sí.
0: Y el blanco aparte no se quede esa sensación, debería ser amarillo.
4: Sí, debería
0: atacando
4: ser.
0: Él, y si tú lo dices te creo. Ataca Rashford, el centro sobre el área, viene la primera de pecho, Bellingham la bajó, no pudo acomodarse para mí, saque de arco. El árbitro dice que la pelota se iba fuera del campo de juego y se convertía en un aparente tiro de esquina que favorece, sí señores, al conjunto de Inglaterra.
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0: Primero del partido.
1: Y Bellingham intentando recordarnos aquel que deslumbró en Qatar 2022, todavía en el Borussia Dortmund, con esas llegadas, con esas apariciones en el área rival.
0: A ver qué sale del cobro. Primero 5 minutos. Se agarran dentro del área. El cobro viene. Elliot Anderson sobre el segundo palo. Rechazo de la saga panameña. Complemento allá de José Luis Rodríguez. Sí saben cómo le apodan a José Luis Rodríguez, ¿no?
4: El Puma. El Puma.
0: Increíble, ¿no? Es la cosa más difícil de imaginar. Yo escuchaba relatos en este mundial de la gente de Telemundo. Le dicen el Puma, pero habrá que decirle, ¿no?
1: Si te llamas Brian Oyola, eres el Pony.
0: No, pero no puede ser. Hay tantos José Luis Rodríguez en el mundo. No pueden haber tantos Pumas. Es una exageración. Lateral ofensivo que favorece Inglaterra. Balón que va llegando desde el costado. Balón que va cayendo sobre el área. Esto sí que nunca me había pasado en la Copa del Mundo. Haciendo gárgaras el comentarista. Pero bueno, está bien, Carlitos.
1: Es a lo que me has obligado.
0: No, no, no, por favor. Por favor, no me eche la culpa a mí. El que está durmiendo podría estar aquí este rato comentando. Lateral que favorece a Andrés Andrade. Viene para ejecutar Panamá en los primeros 5 minutos con 40 de partido. Que por ahora es un partido parejo. De cabeza a Gutiérrez, intentaba de cabeza a Harvey, el hombre del Minnesota United,